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0: ¿Qué tal? ¿Cómo están? Bienvenidos a Magazine 21 el día de hoy. Estoy temblando, Pato, ¿cómo estás?
1: ¿Qué tal? ¿Sí se siente el pulso, eh?
0: Estoy temblando porque, ¿qué?
1: ¿En dos horas y media?
0: Dos horas y media. Juega la fiera, ¿cómo estás?
1: Nervioso también.
0: ¿Tú también estás así?
1: Sí, no me preguntes la glucosa ahorita.
0: No, cállate la boca.
1: Sí,
0: no
1: este...
0: me toques ese vals.
1: Hoy se juega el que podría ser el partido más importante del semestre para el Club León en poco más de un par de horas. Y nada, pues estamos ya aquí preparándonos para cualquier cosa que pueda acontecer antes del partido y principalmente para traerles pues esta información previa. Uh-huh. Hay un pequeño repaso a lo que va a ser el rival, el Real Salt Lake, cómo llega el León, qué opciones tiene y qué cambios podríamos ver también en la alineación.
0: Así es, vamos a ver qué cambios. Hay muchas dudas. En lo particular, me parece que este tipo de partidos tiene que jugar la gente de experiencia.
1: Ya con eso me das a entender ahí el cambio que puede haber, muy bien.
0: Exactamente. Sí. Bueno, saludo al arquitecto que está precisamente en controles y pues vamos a ver qué sucede precisamente. Ese partido lo pueden ver por Apple TV. Si tienen un iPad 4, olvídenlo, no lo van a ver, porque hay que actualizarla, ¿no? Hay que renovarla, ¿no? Pero mientras tanto, bueno, pues lo pueden bajar a esas televisiones inteligentes.
1: Sí, la verdad es que ya ahorita en prácticamente cualquier Smart TV,
0: pueden. Acá en el celular, acá tenemos también la...
1: ¿La aplicación?
0: La opción, ¿no? Para ver el partido.
1: Sí, no, y sin problemas. Ya saben, 8:30, va solamente por Apple TV. Si usted conoce algún otro método, compártelo, por favor, porque aquí nada más no sabemos eso. Y pues ya.
0: Y ahorita está jugando Monterrey, tengo entendido, ¿no?
1: Sí, en unos minutos ya comienza, ahorita ya están en el calentamiento. Porque ya ahorita en unos 20 minutos comienza lo que sería el primer partido entre el equipo de Monterrey y el equipo del Chicago Fire.
0: O sea,
1: así es, ese sí.
0: Acá sí lo podemos ver, por supuesto. Así es, el equipo de los Rayados del Monterrey. Recuerden que hoy juegan, son dos partidos, ¿no? El de Rayados y Monterrey. Más Rayados y León.
1: Sí.
0: Y mañana...
1: Es el de América y Toluca.
0: Y Toluca, exactamente. Vamos a ver si sigue el... me parece que hay más triunfos de los equipos mexicanos que los gringos.
1: No,
0: igual.
1: De hecho,
0: ¿cómo está el
1: van dos triunfos de equipos mexicanos cuando todavía era el antiguo formato, que fue el que ganó Cruz Azul y el que ganó el Club León. Ya posteriormente han ganado solamente equipos de la MLS, como es el Columbus Crew, como es el Inter de Miami, también el Seattle Sounders. Entonces, aquí ya bien podríamos ahí empatar la estadística con 3-3, que es lo ideal. Pues a ver cómo le va a los primeros dos equipos mexicanos, que lo único que juega realmente de visitante es el conjunto de Rayados, que va y se mete a la cancha del Chicago Fire.
0: Así es. Bueno, les comentamos, estamos en el 477-264-5010. Para que, bueno, pues tengan alguna opinión, tengan algún comentario, alguna duda. Pues me decían, oye, y luego le besan a León y de León van. No, termina el partido y se van a México.
1: Sí.
0: Mañana, temprano. O sea, duermen ahí en Colorado. Sí, porque no va a ser en la cancha de Salt Lake City, donde

0: otro de los barbitúricos.
1: Barbitúricos, ¿no? Porque... No, hombre, sí, le damos ahí, vamos allá y les ganamos a los gringos y todo ese rollo. No se crean, ¿eh? No, nada, no va a ser nada fácil para los equipos mexicanos. Bueno, ¿quién está listo? Por supuesto, también ahí toda la banda de... que estará... me imagino ahí el gaucho tradicional, viendo el partido, ¿no? O, por supuesto, también este... tratando de verlo también ahí con... en Mijitos. Ajá. Que es un barrecito ahí muy, muy, muy coqueto. Saludos a mi primo Mario, Mario Nova. Bueno, a todos mis primos, toda la familia Nova. Sí. Y pues hay lugares para verlo. Y vamos a ver si sigue on fire Alcilan.
2: Alcilan, qué bueno que por fin, ahorita que tocas el tema de dónde verlo, qué bueno que por fin nos mandaron un partido a una hora más decente, porque todos se nos andaban atravesando que 5:30, que 6:30. Uh-huh. Pues ya por fin un horario normal, 8:30. Y sí, vemos si Alcilan continúa con esta racha goleadora. Si el equipo pues continúa ahí, pues demostrando toda esta calidad que ha ido de menos a más. Y pues que mejor que en este partido, que sí se requiere que salgan enchufados.
1: Así es. Pandita, ¿cómo estás?
3: Hola, ¿qué tal? Buenas tardes. ¿Bien? Buenas tardes, un saludo. Sí, todo bien. Y una cuestión, ¿no? Lo que comentamos es ahora revancha también para el conjunto de León. Uh-huh. Porque enfrenta a un equipo que lo eliminó hace algunas ediciones, con una tormenta eléctrica de por medio y con el inicio del fin de la era Nicolás Larcamón al mando del equipo.
1: Es correcto. Cristian Ramírez.
4: Bien, bien, tío.
1: ¿Quién ganó ayer la final? Allá en Silao de Cerril.
4: Saludos a los de Silao que no la armaron.
5: Nosotros tuvimos que...
1: ¿Se fueron a qué? ¿A penales o qué?
5: No, se fueron, pero a cotorrear, pues ganaron los de San Pedro.
1: ¿Cómo? No me digas, qué pues, bueno.
5: Con goles.
1: Felicidades. ¿Tiempo extra o qué?
5: Penales.
1: Qué bueno que se reviven esos torneos, porque yo jugué tanto en el torneo de los Soles como en el torneo de los Barrios cuando me retiré. Y va mucha gente, se llena y créanme también que está... Ya hace algunos años el arquitecto no me va, me puede corregir. Cuando jugaba León, había un, digamos, unos personajes ahí que... La bonita, para comprar el número del de la casaca del que iba a ser el gol de León o del visitante, ¿no? Y las apuestas ahí están duras, también, ¿eh? No sé si ahora sigan, pero en aquellas épocas, donde estaba el Polimar, el Rodríbar, el Fue Cuecillo, Vikingo, ¿no? También había equipos de Romita y de Silao y de Lago, si no mal recuerdo, de Santana del Conde, y había apuestas fuertes, pero fuertes, y se pagaba como debería de ser. Cuando se ganaba se recibía, y cuando se perdía le pagaban ahí a los apostadores. Pero sí, y te llama la atención la cantidad de futbolistas que ves ahí en el terreno de juego, que es tú, cómo no están jugando en el León.
2: Sí.
1: Son mejor que los Napoli, que los
2: Medina.
1: De verdad, ustedes no sé si ustedes vieron, bueno, Cristian, por supuesto, sí.
3: A mí
1: ¿llegaste a ver algún partido de esos?
3: Sí, pero creo que el arquitecto ahí tenía la respuesta muy clara en su momento, lo dijo. La disciplina,
1: es correcto.
3: O sea, no estoy diciendo que Napoli y el otro eran disciplinados, ¿eh? O sea, pero acá la disciplina desde fuerzas básicas, juvenil.
4: Es que es un estilo de vida.
1: Es un estilo de vida, exactamente. Y si tú no eres un profesional 100, por más cualidades que tengas, no vas a llegar. Y prueba de ello, hay un... a quien aprecio mucho, que pudo haber sido figura del Club León. Y no voy a decir que por indisciplina, no lo sé. Gracias por conectar. Pero creo que todos han oído hablar del famoso Puercas.
4: Ah, estuvo ahí en la...
1: Estuvo en la misa también, siempre va ahí. Y sigue jugando y es un crack. A los 73 años creo que tiene el Puercas. Y la 10 es de él. Todavía la casca bien. Pero bueno, pues enhorabuena, y que sigan vigentes estos. El Heraldo ya no lo tiene, ¿verdad?
3: Uh-uh.
1: ojalá lo

0: y lo recuperen, porque son buenos torneos. Son buenos torneos y pues la verdad que a veces son un espectáculo, de verdad. Terminaban jugando inclusive no solamente la final en la Martinica o en el Estadio León en aquellos tiempos. Así que bueno. Bueno,
1: 477-264-5010.
0: Y vamos a meterles. ¿Cómo es el partido?
2: Yo creo que León tiene una prueba muy importante, ¿no? La Leagues Cup puede pasar a ser anécdota si hoy no gana, pero también le puede dar esa trascendencia. O sea, León está a 180 minutos de estar en CONCACAF, ganando este primer partido, este partido, pues tendría la posibilidad de ganar semifinales, y si no las llega a ganar, pues hasta ganar un partido de tercer lugar para ir a CONCACAF. Si llega a perder, el haberle ganado a Messi y haberle ganado a Nashville,
0: no sirve nada.
2: No, realmente va a ser anécdota y va a estar muy bonito, y tendrá que concentrarse en la liga, donde es muy complejo competir por las nóminas y por todo lo que tiene que venir por delante. Pero para trascender, pues es el día de hoy, es el día de ella, y esperemos que así lo tome todo el plantel.
0: Y además tenemos que aclarar algo, ¿no? El equipo León fue el mejor equipo de la Liga MX.
2: Sí.
0: El número uno con 9 puntos de 9. Y por eso se va a enfrentar al que llegó en cuarto lugar.
2: Es el más débil de los cuatro, sí, en puntos. Pero quizá nada más en puntos, porque
1: en funcionamiento, y en nombre,
2: en funcionamiento sí le da, o sea, no recibe tantos goles, tiene cuadro.
0: ¿Y la localía tiene que ver?
2: Está cerquita, bueno, realmente sabemos cómo es el Estados Unidos, o sea, hubiese sido local si hubieran jugado en su casa. Ajá. Que no va a ser de todo un ambiente neutral, pero
1: pues pero sí, menos los incómodos
3: del viaje.
2: Sí, pero al menos, sí. Pero si León quiere pensar en CONCACAF, tiene que ir contra arbitraje, contra la cancha, contra las condiciones de jugar el viernes la liga. Así está, así le firmaron, así estaba la logística, no hay injusticias, porque mucha gente, no, pero que Atlante no accedió a firmar el cambio, Atlante está en su derecho.
0: Eso es su derecho.
2: No, que tenía que haber jugado aquí en el No Camp, porque fue el líder de la Liga MX, así estaba el torneo, o sea, no hay injusticia, el torneo estaba así, así le firmaron todos, nadie está obligado, nadie lo llevaron con punta de pistola a jugar. Si el León quiere llegar a CONCACAF, ese es el requisito.
0: ¿Y quién se? Ahí estamos, nos preguntábamos quién iba a ser el árbitro, ¿ya lo tienen?
1: Es que no.
0: ¿Todavía no sale?
1: O sea, sale, pero sale hasta que arranca el juego.
4: Okay. ¿Te enteras ahí en la previa?
0: Pero, ¿y por qué? ¿Por qué será eso?
1: No sabemos.
0: ¿El reglamento de los gringos o qué?
1: O sea, a veces los que lo andan anunciando son las federaciones de fútbol centroamericanas, porque muchos árbitros son de Guatemala, El Salvador, Honduras, Panamá, Costa Rica, algunos mexicanos. Y lo que comentábamos del partido, porque va a las 8:30 de la noche desde la ciudad de Denver, si no me equivoco, casa del Colorado Rapids, este va por Apple TV, no solamente por ahí, no hay ninguna forma alternativa, bueno, sí la hay, pero
2: no va por imagen, ¿verdad?
1: No, ninguno
2: para
1: de los
2: para
1: cuatro.
2: La aclaración para la gente que nos escucha.
1: Ninguno de los cuatro va por imagen, entonces ahí el pequeño detalle.
0: Pensé que lo iba a transmitir mi compadre Sarmiento.
2: Ah, yo pensé que Jürgen
0: pues lo llevaron a imagen precisamente para transmitir los partidos de...
1: Y,
0: Diablo TV, ¿no?
1: Y tomando en cuenta, ahorita vamos a platicar un poquito más adelante del probable 11, tanto el de León como el del Salt Lake. Hay un par del Salt Lake que me llaman la atención, que pueden marcar diferencia, sobre todo el 10.
4: Muy bien.
1: Sí, el 10 muy, sí. Muy.
4: Ya hablaremos después del corte, ya hablaremos
1: del 10.
4: De esos jugadores.
1: Y el bigote del entrenador del Salt Lake, yo lo quisiera. Hablando de eso también.
0: ¿En dónde lo quisieras?
1: Quisiera tener el bigote como...
0: Ah, tener el bigote como...
1: Sí, okay. Ahorita vas a ver quién es también. Te ha de sonar. ¿Alguna vez lo viste jugar?
0: ¿En Pumas?
1: No, en Mundiales.
0: Ah, en Mundiales.
1: Sí.
0: Bueno, vamos a lo siguiente. Que mande la pausa al Pato.
1: Sí.
0: Y ahorita me dices si es rubio o es...
4: Castaño.
0: El bigote.
1: Eche, pero de allá. Eche gringo.
4: Muy bien. Vamos a la pausa, la primera pausa del programa. No se olvide de mandar su mensaje al 477-264-5010. Enseguida regresamos, tenemos más información. 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
4: Estamos de regreso en Magazine 21. Continuamos con todavía más información porque vamos a empezar ya lo que es analizarle el rival del Club León, el Real Salt Lake, porque como mencionaba Panda antes del corte, tenemos nombres interesantes, jugadores ahí que puedan marcar diferencia y principalmente que hay que tenerles algo de respeto, vaya.
1: Sí, lateral por derecha de Andre Yedlin, ex seleccionado de Estados Unidos, 33 años, mucho futbolista en la Premier League, jugó en el Tottenham, jugó en el Sunderland, jugó en el Newcastle, jugó en el Galatasaray de Turquía. Fue de los primeros que jugó con Messi en el Inter de Miami.
0: ¿Qué edad tiene?
1: 33 años.
0: No, pues está huevoncito ya, pero todavía tiene buen currículum, digamos, por ahí, ¿no?
1: Y el 10, no sé, Patricio, si tú quieres decirlo, porque está pues también,
0: está bravo. Está no bravo. Saque, manda, ándele.
1: No, el 10, es que el 10 que...
0: El único 10, Tita, un fenómeno.
1: No, pero el 10 de ellos ahorita, sí. Diego Luna.
4: Diego Luna, este jugador
0: es
4: joven.
0: Es un actor, ¿qué están hablando?
4: También un jugador mexicoamericano jovencito, 22 años.
0: Ah, que juega en la Team USA.
4: Así es, que de hecho sorprendentemente
0: se quedó... pelo blanco también.
4: Ahí medio güero, ándale.
1: Y que, sí, parece personaje de videojuegos,
4: sí,
1: de
4: sí, que sí, sorprendentemente se quedó fuera del mundial este que terminó, sin embargo jugó prácticamente todos los partidos previos al torneo y que es un jugador más desequilibrante. Normalmente las funciones que le dan, aunque arranque desde la banda, le dan cierta libertad para andar ahí distribuyendo balones, le gusta llegar en el fondo, encarar, es ahí caracolero.
0: ¿Ya lo viste jugar contra quién?
4: Pues ahorita en la League Cup contra Atlante, contra Juárez, también contra Tigres, uh-huh. Y sí los puso a sufrir.
1: Y en el torneo lleva 4 asistencias en los últimos partidos.
4: 5 goles.
1: En los últimos 5 partidos lleva 4 asistencias, 1 gol.
0: ¿Juega de?
1: Volante por izquierda. Volante. Pero con la, como dice Patricio,
0: es medio chaparrito, ¿no?
2: Sí, es el bueno. Si hacemos la comparativa... Realmente vive un mejor momento Arcila, pero sí, dentro del análisis es el futbolista más interesante que ellos tienen. Habrá que neutralizarlos. O sea, si León quiere vaya a tener posibilidades de ganar el partido, pues entre más posibilidades tengan de que este futbolista no toque la pelota, pues más cerca estará León, ¿no? Es el más desequilibrante, como bien comenta Eric, y eso que llama la atención, porque en algún momento estuvo hasta en el radar del América,
11: que en el papel, aún puede ser elegible para la selección mexicana, porque todavía puede ser el cambio.
4: Sí,
11: porque quedó. Pero
12: ya jugó con los gringos.
11: Ya jugó, pero el tema del reglamento actual le permitiría jugar con la selección mexicana, toda vez de que quedó resentido, y hay que decirlo así, con Mauricio Pochettino, por quedar fuera de la lista final del mundial.
12: Que se queden ahí él y Zendejas.
11: No, este creo que sí.
12: Que todo, de hecho, es mejor 22. Que Morita.
11: 22 años.
12: ¿Es mejor que Morita?
11: No. Tiene mercado en Europa, todo este también.
4: Que hace un mes, incluso todavía hace un mes, Rayados preguntó por él.
2: ¿Por quién? ¿Por Luna?
4: Por Luna.
2: Pero terminaron yendo por Rossi, ¿no? Que al final también lo trajeron del fútbol norteamericano. Digo, a mí Luna me parece que es un buen proyecto para Estados Unidos. No le alcanzó para el Mundial, y si no le alcanzó para
12: deja
2: el Mundial...
12: Deja que le metan la pelota, amor, y que salga Romaña a romper.
2: Exacto, o sea...
12: lo va a partir en cuatro, y adiós Luna.
2: De los rivales que ha enfrentado León, me parece que nombres, no me dejará mentir, o sea, Orlando, pues tiene a Griezmann, obviamente el Inter de Miami, ya vimos todos los fenómenos que tenían, el Nashville obviamente es un equipo mucho más establecido en conjunto, pero me parece que el Salt Lake no es el gran equipo que pudiésemos ver en las dos competencias. Me parece que el Leagues Cup ha sido más sólido. Uh-huh. En la parte de la MLS es media tabla, o sea, es 8, lugar 9 del campeonato. O sea, también no es como que el León vaya a enfrentar a un tremendo equipo. Habrá que revisar más los temas físicos del León, uh-huh. El tema del viaje, el tema del cansancio, porque hay que recordar, al final del día, en algún punto, a esta plantilla, eso, tanto bueno. Juego le va a alcanzar, tanto el juego le tiene que pasar rodaje. Esta plantilla ha jugado pues desde que le ganaron al Pachuca. Entonces ya hablamos de 6 partidos, cuánto tiempo ha transcurrido, y la relación tiempo partidos en algún momento te tiene que costar. Ojalá que le costara contra el Atlante.
11: Y nada más para
12: claro, eso te iba a decir. Yo prefiero que saque una derrota contra Atlante a que pierda hoy.
2: Sí. No, claro, porque sí,
12: ¿no? Y yo creo que los chicos y también Gandolfi deben de estar bien, bien, bien metidos en ese tema. Porque si algo tiene, hemos visto de este León, es compenetración con los con el cuerpo técnico uh-huh. y jugadores.
11: Del antecedente, perdón, el único que jugó aquel partido del lado del Salt Lake es precisamente el Diego Luna. Uh-huh. Jugó 70 minutos, salió de cambio. Y participó en uno de los 3 goles del Salt Lake en su momento. León iba ganando aquel juego 1-0 con gol de Iván Moreno.
12: De Iván Moreno, sí.
11: Y después el
12: Salt Lake. Goles que ha hecho Iván Moreno.
11: Y después en el segundo tiempo el Salt Lake dominó. Y hasta que rompió la canasta después del 69. Doblete de Mukowski. Después Cristian Arango, que lo recordamos por su paso en Pachuca.
12: En Pachuca.
11: Entonces ahí es donde también León tiene que cuidarse, ya sabiendo alguno, por ejemplo, el propio Iván Moreno. Que me enfrento a este futbolista.
12: El orden siempre va a superar el desorden. Y si León sigue jugando como uh-huh. lo está haciendo, inclusive hasta nos hacemos sonita, que vengan, ¿no? Y metiendo la pierna. Eso sí.
2: Hay otro punto muy importante que hay que comentar. En las últimas ediciones del Leagues Cup 2024, 2025, en semifinales no han habido equipos mexicanos. Hay que remontarnos hasta el 23, donde estuvo Rayados, y estuvo Rayados contra 3 equipos norteamericanos. Entonces,
12: y Rayados fue campeón, ¿no?
2: No. Rayados
12: ¿cuándo fue campeón Rayados?
11: No ha sido campeón. No, solamente Tigre, solamente Cruz Azul y León.
2: Ajá, exacto. Entonces, hoy que León, hoy León y Rayados, que son los que aparecen en escena este día, uh-huh. pues buscan eso, regresar al fútbol mexicano, al menos al Leagues Cup, en este torneo que se vinieron a inventar para poder soñar. Los dos tienen el requisito, Rayados está igual que León, para que Dennis DeClos amarre el proyecto, tiene que presentar un boletito de CONCACAF de que ya cumplió pues al menos de los primeros requisitos que le piden a
12: Rayados. De hecho, ya están jugando ahorita, ¿no? ¿Cómo van?
2: Rayados
4: acaba de iniciar.
12: Acaba de iniciar, ¿no?
2: Van ceros.
12: Sí. Pero ya inició.
2: Sí.
12: Bueno, sería un golpazo.
2: No, lo han iniciado. Bueno, sí, ya está iniciando, sí.
12: Sería un golpazo para Dices de Clos,
0: que queden fuera, ¿eh?
2: No, y Rayado tiene más compleja. Eric lo reportaba el domingo, tuvieron cuestiones con el vuelo, tuvieron que volar hasta ayer, entrenaron por la noche, han cambiado toda la logística, se la encontraron, pero Rayados también hoy Rayados no puede aparecer Matías Almeida a poner pretextos, porque por rápido se le puede acabar el crédito, ¿no? Rayados tiene que buscar un boleto con CONCACAF.
0: Sí, que no sigan viviendo, ¿no? Banda, ¿con el qué? 5-0, ¿cuánto le hicieron a Juárez?
4: 6.
0: Y vinieron acá y miraron por encima del hombro a Leoncita, ¡pum! Chao, adiós.
4: Que, abonando con lo que comenta Cristian, sí, justamente lo chistoso con el Real Salt Lake es que es de estos equipos que revivió en esta League Cup, porque en la liga local, en la MLS, lleva sin ganar desde mayo. No ha ganado, de hecho, los últimos dos partidos que jugó entre la jornada 3 del X-Cup y hoy, los perdió contra Dallas y contra Orlando.
0: Bueno, entonces, yo creo que va mucha gente de León apoyando a su equipo. ¿Sí? Van a viajar de Los Ángeles, van a viajar de donde estén, porque la gente de León, los paisanos que viven allá, cuando va a León, van y bueno, tú has sido testigo, ¿no?
2: Sí,
0: que acompañan al equipo.
2: Ah, sí, seguramente será un factor muy importante, lo vimos en Miami. Pablo Mastroeni es el técnico del Real Salt Lake,
0: sí.
2: Una de las figuras del fútbol norteamericano en su crecimiento, si no mal recuerdo, debió ser seleccionado en Corea Japón 2002.
11: Y en Alemania 2006.
2: En Alemania 2006, un futbolista norteamericano argentino. Entonces sí. Es de los que creó escuela junto con los Claudio Reina, junto con los
0: Balboa,
2: con los Brian McBrian, con Eddie Case. Pop.
0: ¿Te acuerdas de Tavares?
2: Si no mal recuerdo, era compañero de Eddie Pop, de todos ellos.
11: De este, de Donovan,
2: de Kobe Jones,
11: de Berhalter.
2: Un Yegu, el central.
0: Esos fueron ya posteriores a Malboa, Lara, todos ellos.
11: Esos fueron
0: ellos fueron los que abrieron en la puerta, ¿no?
11: Él estuvo en el 2-0, en aquel 2-0 de Corea-Japón contra de Javier Aguirre.
0: Exactamente. Sí. Que expulsaron a Rafa, ¿no?
2: Ajá. Que es una carrera muy muy larga ya como entrenador del Real Salt Lake. Entonces, pues ahí están los ingredientes. Realmente es un partido muy importante para León.
0: Ellos también, ¿eh?
2: Sí. Es de los partidos más importantes de León que le tenemos que recordar. Porque pues el León casi no juega liguillas, el León casi no está jugando esta parte. Hoy es un partido muy importante en un torneo inventado, pero que sí da cupos para
11: CONCACAF. Y que ahorita vamos a hablar también del paso, cómo va el Salt Lake, porque no es de lo mejor, ¿eh? En los últimos partidos, quitando el tema de la League Cup, no va de buena manera.
0: Sí, había
11: comentado. No va de buena manera.
0: Bueno, vamos a la pausa. Estamos en Magazine 21 en Radio Rama Bajío. Son las 6:36 y al regresar, a ver si podemos conseguir la dirección del León. ¿Te parece?
2: A ver si la manda por telegrama.
0: A ver.
11: ¿Ah? Ok.
0: Vamos, Panda.
11: Vamos a la pausa.
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6: De regreso a Magazine 21, gracias por acompañarnos en Éxtasis Digital 95.9 de FM y gracias también porque nos acompañas en YouTube y en Facebook, ya lo sabes, Tribuneros 19, con la información del Club León y el acontecer de esta previa cuando León enfrenta al Real Salt Lake en el marco de los cuartos de final de la Leagues Cup. A ver cómo le va el cuadro de Merada. Te invitamos a que nos dejes tu comentario al 477-264-5010. Andamos buscando al yucateco. ¿O si se reportó ayer?
7: No, tampoco.
6: ¡Se busca! Yucateco anda perdido.
7: Desde el juego contra Necaxa, ¿no?
6: ¿Qué pasó, arquitecto? ¿Todo bien con el yucateco? Mándele un
7: WhatsApp.
6: No sé, ingrato.
7: No,
6: yo le pongo 20 de saldo.
8: Ya, saldo sí tenemos.
9: Ah, ¿qué dice Roberto?
8: Lo que no hemos tenido son ganas de escribirle.
9: Pero ya Roberto Rojas dice...
6: A tus 20 de ganas.
9: Mis muñecazos, todos ustedes. Ah, muchas gracias.
6: Algo pasado.
8: Algo quiere.
6: Boletos ya no traemos.
8: Algo quiere, no es dinero.
9: Dale.
10: Vengador Ausente, buenas tardes, mis estimados. ¿Qué saben de Julián Álvarez al Atlético de San Luis? ¿Creen que lleva toda la semana? Saludos.
11: Sí, no, el tema de la polémica de...
9: ¿De qué? ¿Qué pasó?
11: De Julián Álvarez.
9: ¿Por qué? ¿Qué le hicieron al pobre de
11: Pues Julián? No, pobre. Se puso rejego y dijo, me voy.
9: Ah, pues que se vaya.
11: No se puede porque su cláusula es de 500 millones de dólares.
9: Nada más.
10: ¿Ese contrato?
9: Por eso se quiere ir.
11: Hasta el 2030.
9: ¿Te imaginas? Cosa también, no, me voy. Véndanme. Asegura hasta su cuarta generación con lo que se va a llevar de...
11: Y se le está pagando al día. Y la gente del Atlético de Madrid ya no lo quiere.
9: Bueno, entonces hay que venderlo.
11: Pero
9: ¿a dónde crees que lo puedan vender?
11: A Inglaterra o al Paris Saint-Germain. Son los únicos los que pudieran pagar lo que vale.
9: ¿Y van a pagarlo?
11: No creo que se quiera ir a Arabia si se está poniendo
10: se supone que quiere irse a un equipo para que tenga más chances de conseguir Champions.
6: Pero iba al Barcelona, vaya... pues también no iba a ningún lado.
10: Exacto.
11: Que el sueño es ir al Barcelona.
6: Claro, pero... Sí, o sea, sueño del Barcelona, un Barcelona que termina por reforzarse muy bien, o sea, lo del Barcelona ha sido de los mejores mercados de los últimos años. Terminó llegando Gordon, ¿no? El famoso amigo de Javier Aguirre. Para mí, se habla mucho de Rodri, pero para mí esa es la contratación fuerte del Barcelona este año. Y veremos, hablando de contrataciones, pues saludos a los de los Pumas, andan bien contentos, que porque va a regresar el Chino Huerta.
10: Repatriándolo, y esa es su solución.
6: Y luego pasa con los futbolistas mexicanos, ¿no? Y se da cuenta, a lo mejor, cuando uno ve al Chino Huerta y piensa si en algún momento el chino tuvo realmente nivel para ir a Europa.
9: Saludos a Lainez.
6: No, todavía la me parece que en México...
9: Pero estuvo como dos años con el Betis, ¿no?
6: Pero pese a que el chino va a la Copa del Mundo, no sé, todavía yo siento que la Inés tiene mejor carrera que el chino.
9: Hay que, mira, chicos, o sea, hay que demostrar una vez más que estos promotores, ¿sí me explico? Los promotores que llevan a su jugador y dice vamos a traer tanto y vamos a acá por abajo del agua, ¿no? Déjalo salir y luego hacemos allá un... y luego lo regresamos. Son terribles los promotores, son muy inteligentes. Y si tienen que venderle la mano de su mamá con tal de ganar plata, se la van a cortar y la van a vender. Así son. Por eso cuando hablen con un promotor, crean la mitad de lo que dice.
11: O sea, me estás diciendo ya. Yo iba a decir otro puesto que también pudiera ser igual de mentiroso.
9: No, que sea coludido también, sí. Ahí, y dentro de la institución.
10: Saludos.
11: ¿No? Otro futbolista, perdón, que pudiera tener actividad en este Real Salt Lake es Juan Manuel Sanabria. ¿Lo recuerdas?
9: Me suena, sí.
11: El uruguayo.
9: Que jugaba en
11: San Luis.
12: Una verdadera lástima, ¿no? Porque ese futbolista.
9: Qué buen jugador es.
12: Pero tenía más proyección para
9: y no se quiso el Atlético de Madrid, me parece. Él no se quiso ir.
12: No quiso ir a América.
9: A América. Porque él quería.
12: En el paquete en aquel momento estaba para que llegara Dourado y llegara y Sanabria. Y terminó solamente llegando ya a la postre Dourado. Sanabria era un futbolista que tenía proyección para ir hasta Copa del Mundo. O sea, es un futbolista de buenas condiciones. De lo mejor San Luis, porque el San Luis ahorita lo ves y sigue siendo una lágrima. El San Luis y Santos Laguna.
9: ¿No gana de local?
12: No,
9: son. Bueno, el Santos. Mira. Le voy a dejar a mi hijo que maneje. Total, no hay ascenso ni descenso.
10: Es el problema.
11: Y así les está yendo.
9: Y así les está... Sí, por eso, pero... No hay ascenso ni descenso. ¿Cuál es el problema? ¿La gente va al estadio? No.
11: Ya.
9: ¿Tienen un ídolo? Uno, Acevedo. Y es el arquero más goleado en los últimos 2 años.
11: Sí.
9: Y que lo quiere la América. ¿Y por qué no lo compra?
11: Porque
9: también lo quiero Chivas, ¿y por qué no lo compré? Por eso, no miren el, ¿cómo dicen? No mires el árbol, que mira el bosque que está atrás del árbol.
12: Que en esta liga tan random, el Puebla termina por correr a su community manager, ¿no? O sea, ese community manager, el contexto. El sábado yo le mostraba al arquitecto, ¿cuánto le mostré al arquitecto? El domingo por la mañana, ¿va?
9: Sí.
12: Y veíamos un video de Aleco cantando y que el color esperanza y al Puebla le estaban ganando y el Puebla pues pasó a burlarse y después, curiosamente, el Puebla termina por correr a su trabajador.
10: Y es el segundo, ¿no?
8: Yo creo que no lo corrieron, Cristian.
12: ¿No?
10: Un manazo.
11: ¿Lo han corrido? Sí, lo ascendieron aficionado.
8: No. Ellos comunicaron que iban a tomar medidas internas. Es decir, le dijeron, mira, mijo, no lo vuelvas a hacer porque se enoja Aleco.
10: Yo le doblé el sueldo.
8: Y ya, sí.
11: El problema, pues, es Puebla
12: responde... Y pítese responde, color esperanza.
11: El problema es que Puebla responde a varios intereses del grupo Orlegui por el dueño que maneja.
8: Por eso las disculpas. No, pero el asunto estuvo bien, pues.
12: ¿Qué vamos a hacer?
8: Sí.
12: Sí,
8: la neta sí.
10: ¿Qué dice Alejandro Vázquez?
13: Alejandro Vázquez Reyes, buenas tardes, muchachos. Saludos desde Matamoros, Tamaulipas. Que Dios los cuide mucho. Hoy gana la fiera. Bendiciones. Saludos, Alejandro, gracias.
9: Es muy importante el partido de
11: ahí. Nos manda saludos Shirley a todos y cree que León va a ganarle al Salt Lake 2-1. Yo también pienso que va a ganar por un marcador solamente un gol de diferencia. Creo.
13: Igual Jorge Luis, qué bonita foto. Buenas noches, saludos a todos en el estudio. ¿Cuál es la posibilidad de que gane la fiera? Y felicidades por su programa. Gracias
12: Jorge Luis. Muy bonita, está reza la foto.
9: Muchas gracias.
11: Es un arte.
13: Saludos para Rock Angel.
11: Es abstracto. Oscar Soto, buenas noches. Gana León 3-1. Yo ya lo soñé. Saludos.
9: Ah, bueno.
13: Listo. La Fiera 44. El Cristian diciendo que la Leagues Cup es un torneo inventado. Pues todos los torneos lo son, ¿no? O la Liga MX la mandó Jesucristo. La Leagues Cup es nuestra Libertadores.
12: No, la Liga MX no la mandó Jesucristo, no seas payaso. Y la Leagues Cup no es nuestra Libertadores. La Libertadores es la CONCACAF.
9: Ojalá
12: de campeones.
9: A la Libertadores. Hablando en serio, eso te costó tanto trabajo llegar que tú involucrado en el Güero Murillo, en paz descanse, en que los equipos mexicanos participaran en la de Libertadores, lo dejaron ir estrepitosamente y desde ahí aumentaron los extranjeros, ya no hay ascenso, no hay descenso. ¿Por qué? Porque bajó el nivel. Ojalá la recuperen. Eso sería, ¿cómo se llama el nuevo ese de la Liga MX?
11: Iturbide.
9: Iturbide, Este debería de conseguir otra vez tocar la puerta y decir, recíbanos. Y hablar con la de CONCACAF y que vengan los de CONCACAF. Y cuando venga la elección, que entre, no sé, John de Luisa como presidente de la... De esos que grandes esos dirigentes, sí, sí, que tuvo. Uh-huh.
12: Solo corren un riesgo, o sea, que si la Liga MX va y toca con Mebol, les pueden decir no vuelvan a tocar, porque, o sea, hay viejas rencillas.
9: No, estamos de acuerdo.
12: Hay viejas rencillas del pasado.
9: Por eso, ojalá y cuando venga otra vez la votación para elegir el próximo presidente, sí, de CONCACAF, le metan lana, así como le meten para ir a la Lisca y toda esa cosa, que le metan lana para tratar de tener la presidencia de CONCACAF, y entonces sí, porque yo sé que hay mucho, mucho que cobrarse en contra de los que han dirigido la CONCACAF en contra de México.
11: Y que en algún momento va a salir a la luz eso, ¿eh?
9: Sí, va a salir a
12: la luz. Tú ya sabes, tan solo los derechos de televisión ya están vendidos a Netflix, ¿eh?
11: Que... consecuencia de todo lo que se vivió hace 15, ya vamos para 10 años de eso, del FIFA Gate. Bursaco, el hombre más poderoso del fútbol internacional en cuestiones de derechos de transmisión, terminó en la cárcel por llevarse todo lo que no se pudo llevar.
9: Y también algún vidas. Presidente de CONCACAF también terminó en la cárcel.
11: Shock Blazer.
9: Allá en Nueva York, ¿no?
12: Se mantuvo una hamburguesa.
11: Y que cada uno de esos va a tener ahí su... faltan por caer.
12: Bueno. Porque el que obra mal... terminen con cacana.
9: Elisa Bala, ¿qué dice Pato?
13: Barcelona, su comentario salió de muy ardido. Jaja, el Real Mandil no juega nada, nunca ha jugado a nada. Julián únicamente quiere al mejor equipo del mundo, el Barcelona.
11: Yo soy del Rayo Vallecano, así que no me metas en
12: Yo comenté que el Barcelona se reforzó bien, digo, no ha tenido las mejores temporadas, sí, obviamente ha sido campeón, no ha trascendido en Champions, y seguramente es lo que está buscando el FC Barcelona.
13: Qué ardido, Cristian, solo son 10 años, 11 años sin Champions.
12: No, yo no le voy ni al Madrid ni al Barcelona.
13: Pero qué ardido,
9: dice. 11 años, ¿de quién?
13: ¿Del Barcelona?
9: ¿Qué?
13: ¿Que no gana una Champions?
14: Tanto.
13: Desde el 2015 ya, contra la Juve.
11: Desde el FIFA Gate, literal.
9: Uy, no sabía.
12: Está Neymar.
11: Está Luis Suárez.
8: El Real Madrid no juega nada y por eso ha ganado 14.
12: Ahí se escuchó otra.
9: Ahí te habla Luis César.
8: Perdón. Yo estaba hablando acá con un primo, perdón, por teléfono. Perdón.
11: Buena telepatía.
8: Saludos, Ulises, perdón.
9: Another one, ¿qué más?
8: Alberto Mireles, el flaco Mireles, saludotes.
9: ¿Ya mandaron audios o no?
8: Hasta Punta del Este. Uno, pero ahorita tengo mensajes más bien.
9: Ah, ok.
8: Acá saludos ponme tu nombre, proyecta. No seas malito.
12: Si ya anexaron al yucateco, díganos dónde están, para no irlo a visitar, digo.
8: Sí. María Robledo
12: dice... para hacer todo lo posible, no acercarnos.
8: Hoy gana la fiera, estoy muy emocionada, siento que sí se puede. Saludos, María Robledo. Cristian, otro Cristian, ¿eh? Una pregunta, si el León ganara y el Toluca ganara su llave, ¿se enfrentan? ¿Dónde jugarían?
11: El tema con...
12: Estados Unidos.
11: El hipotético caso, Estados Unidos. Todos son Estados Unidos.
8: Oye, por cierto, estaban pensando que los gringos iban a pasar en todo, y si llegan a pasar dos mexicanos, se van a llenar los estadios bien fuerte.
13: Ahora sí se van a llenar.
9: Oye, déjame mandar un saludo a... ¿Te acuerdas de David Pereira, José Luis?
8: No.
9: Centro delantero del...
12: Pues no, pero saludos a David Pereira.
9: Del equipo de Irapuato y del equipo de...
12: Ah, de Irapuato.
9: Que él estaba frente a un proyecto ahí. Bueno, hoy está al frente de un proyecto bien importante. Va a haber fútbol en Salamanca.
12: ¿De qué división?
9: De la que sigue de la... De ascenso, ¿cómo se llama?
11: La Premier. Yeah.
9: Del equipo de Salamanca. Lo va a dirigir el uruguayo... ¿Se acuerdan del centro delantero de Toluca y de Tigres?
12: Año.
11: Años.
9: ¿Meneses? No.
8: ¿El tanque?
9: No. No, no, no. Que lo... Vino un equipo...
12: Feyote del 1 al 10.
9: Era... Fue campeón de goleo. Con Tigres. El centro delantero. A ver si me ayudan ahí la gente que nos ve allá en Monterrey.
12: ¿De los 90s o qué?
9: Que ya se quieren llevar al gato, por cierto, el gato García. De los 90s.
12: El diablo no era...
8: Mientras se acuerda, le pongo un audio acá de Baltasar Torres.
9: A ver, dale.
8: Mientras.
14: Buenas tardes, caballeros de Magazine 21. Ya regresé de donde andaba. Hoy ganamos 2-0. Una pregunta, ¿por dónde puedo ver el partido? Saludos cordiales de Baltasar Torres. Ser fiera es un orgullo.
8: Ah, por Apple, mijo. Apple.
9: Ah, TV. Yo me acordé, es Mancilla. ¿Se acuerdan de Mancilla?
13: Héctor Mancilla.
9: Héctor Mancilla. Va a dirigir al equipo de Salamanca. Es, tiene el total apoyo de tus expatrones.
8: ¿Cuál es? ¿Cuál es?
9: Pemex.
8: Ah, Pemex.
12: ¿Eh? Y de mascota que van a tener el chango.
8: Saludos a todos los saludos a todos mis petroleros.
9: Y mañana saludos allá. Es San Pancho, ¿no?
12: San Pancho.
9: Mañana van a presentar al equipo de
12: Magos. Los Magos a de las 10. Ahí en el Domingo Velázquez, en el antiguo estadio de los Brujos.
13: Ya no hay brujos, son magos.
12: Hinojosa, Mauricio Hinojosa.
9: Mauricito Hinojosa, suerte. Por allá estará el panda ahí cubriendo precisamente la. Pues la presentación para este nuevo torneo. Bueno, son las 6:52. ¿Qué hacemos?
13: Vamos a la pausa, no se despegue. Continúa el Magazine 21 a través de Éxtasis Digital 95.9.
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3: Parte final de Magazine 21, y si aún quiere escribir su mensaje al 477-264-5010, pues hágalo para que nos dé su pronóstico previo al partido contra el Real Salt Lake City, que lo decimos, se juega mucho el día de hoy. Incluso hasta el calendario, prácticamente todo el movimiento que pudiera haber.
4: Sí, porque altera la jornada 7 del campeonato. O sea, si hoy el León gana, automáticamente el juego de la jornada 7 no se va a jugar para el León. Bueno, la logística. Si el León gana, enfrenta al Atlante el viernes, espera entre jueves y viernes conocer qué día va a enfrentar las semifinales, que puede ser martes o miércoles de la próxima semana. Y gane o pierda el domingo o sábado, Panda, es cuando va a enfrentar de la siguiente semana partido de tercer lugar o final respectivamente. Si es, si llega a ganar el día de hoy. Si llega a perder, pues enfrenta al Atlante y luego a volver a viajar a la Ciudad de México para enfrentar a Pumas. O sea, son dos caminos. El León requiere que ganar porque tiene que mover ese calendario para evitar.
5: O sea, es Real Salt Lake hoy.
4: Sí.
5: El viernes, Atlante.
4: Atlante.
5: Y luego,
4: si gana,
5: vamos a, si gana,
4: martes o miércoles, semifinales de Leagues Cup.
3: En Estados
4: contra
3: Unidos.
4: Contra Toluca o contra el otro rival.
5: Chicago. O sea, Atlante va a tener que irse a Estados Unidos otra vez.
6: Va a regresarse, así es.
5: Entonces, ¿cuánto me dijiste que vamos a ver a León? ¿Hasta qué? ¿Qué?
6: Hasta el 12 de septiembre. 12 de septiembre contra el Atlético de San Luis.
5: Acá.
6: Sí. Tres semanitas.
5: Que puede ser dependiendo del resultado, ¿no?
6: Así es.
5: Pero hoy se está jugando
4: para darle la vuelta olímpica al Leagues Cup.
5: Hoy se está jugando el partido más importante, como dijiste,
6: del semestre.
3: Yo creo que de los últimos dos años, ¿eh?
5: No, pues si pasa, llega a la final.
3: No, pero de hasta ahorita. No, pero hasta ahorita, de los últimos dos años.
6: Hasta es el más importante.
5: Sí, bueno, hasta ahorita sí.
3: Por lo que del hay
4: último,
3: en juego.
4: Del último semestre sí. Sí, porque
3: dos bueno, años, digo.
4: Sí, sí, porque jugó, por ejemplo, cuartos de final contra Cruz Azul en la etapa de Berizzo.
3: Pero
4: y no le dio.
6: Abril del año pasado, ¿no?
4: Ajá, o sea, jugó esa. ¿Qué otra etapa jugó? Pues.
6: O sea.
4: Jugó un partido contra el Puebla para definir quién era el último, no, el último lugar.
6: No. Jugó la Copa Morelos.
4: No. Ese es el último antecedente contra Cruz Azul, recuerdo.
5: Ese lo leímos, ¿no? ¿O sí?
3: Sí.
4: Sí, pero pues que seguimos bien ardidos.
3: Es por eso.
5: Bueno, yo sé. Por ardidos ahí se va a quedar.
3: Por ardidos.
4: Le repetimos, el partido es a las 8:30 de la noche, va por Apple TV, no lo busque en Imagen TV. Y bueno, esperando que pues ya por la noche tengamos el resultado en Tribuneros. Nada más comentar a la gente que si llegan a empatar en tiempo regular, hay penales directos.
3: Sí.
4: No hay tiempos extra.
3: Sí, y eso ya te es condiciona, bueno. Pero también te condiciona mucho a ser inteligente en los 90 minutos. ¿A qué vas a jugar en los 90 minutos? ¿A meter el gol, guardarte o esperarlo en los 90 e irte hasta los penales?
5: ¿Tú quieres?
3: Buscar el gol, ir por el gol.
6: Hay que buscar el partido.
5: ¿Y de qué forma? Ir
3: viendo que están jugando con una línea de tres los del Real Salt Lake. Creo que puedes aprovechar ahí.
5: Línea de tres.
3: Está jugando
5: cuando
3: con
5: ataca.
3: Y línea de cinco cuando defiende.
5: Ok, y cuando defiende hace línea de cinco. ¿Cómo sí. Tiene que jugar el León entonces?
3: Va a tener que jugar con el 4-3-3 que está jugando habitualmente.
5: Bien, si no me equivoco. Panda,
4: clase. O sea, dibujar un pizarrón.
5: Muy bien, 4-3-3.
3: Sí.
5: ¿Y qué haces con los extremos?
3: Arcila enfrenta a Jetlin. Cortiz enfrenta al lateral izquierdo, el griego Alexandros Katarnis.
5: Y se queda camino
3: con uno de los centrales.
5: ¿Y tú crees que lo va? Si hace así, ¿tú crees que el técnico, cómo se llama?
3: Mastroeni.
5: ¿Va a dejar el mano a mano atrás? Se lo come Cambindo.
4: No lo regañe, se comía Sorín y apenas le está dando la pauta.
6: Invente, Panda, invente.
3: Sí.
5: No entendí, pero bueno. En fin, dice, mira.
3: Tony nos dice.
5: Que te encargamos, que te queremos cuidar.
3: Te lo dejamos.
5: Soy más pequeño del
6: saludos, compañeros. Les
3: Tony Mejía.
5: Tony Mujica. Mujica.
6: Aquí ya instalados para ver y analizar a nuestra fiera, todos esperamos el triunfo. Es correcto.
3: Sí, sí, es. Lo reiteramos, es un partido.
5: No va a ser fácil, ¿eh?
3: Fundamental. El portero también, por ejemplo, también es, tiene nivel. En su momento de selección brasileña, Rafael Cabral, jugó en el Santos de Brasil de Neymar.
5: ¿Qué edad tiene?
3: 36 años.
5: ¿Y nuestro arquero qué edad tiene?
3: 22, 23 ya.
4: Nada más para comentar, bueno, si el León gana, que se espera así sea, es para trascender. Si llega a perder, le ponemos el fracaso, ¿no?
5: Pues mira,
3: por el antecedente, nada
5: de,
3: más.
5: Después de la jornada 1, ¿no? Después vino la jornada 2.
4: Luego la jornada 3.
5: Y luego dices tú, va a llegar a ningún lado. Y sin embargo llegó hasta donde llegó.
3: Es que todos en el papel para, habíamos para dicho mí, que iba sí, a perder sí, los
4: tiene,
3: dos.
4: Tiene dos
5: todos
4: lecturas.
5: Dijimos que iba, no, iban a ¿para qué van? Van a regresar luego.
4: Sí, porque tiene dos lecturas, ¿no? O sea, tiene lectura y, por lo que vimos en su desempeño.
5: Exacto.
4: Por lo que podíamos nosotros previsualizar. Pero ya estando acá, es, me parece que sí tiene mejor plantilla que el Real Salt Lake. Me parece que tiene mejor funcionamiento que el Real Salt Lake antes del juego. Es favorito.
5: Pero digamos que al principio la idea era de...
4: Claro, pero en las circunstancias hoy sí lo pones como fracaso si no le gana León al Real Salt Lake.
3: Y que el tema es que sola, en este torneo solamente ha recibido un gol y fue de Tigres. El gol de Bruneta, porque después al Atlante le metió 4 sin respuesta y a Juárez le metió 3 sin respuesta. Y mira que
6: Oscar Jiménez tuvo un muy buen partido en aquella ocasión, ¿eh? Aún así, no los pudo aguantar.
4: No, y eso que se entonces, me fue,
5: lo,
4: si
5: lo que dice Cristian, sería entonces fracaso para León.
3: Por el paso previo, sí.
5: ¿Tú?
3: Por la expectativa previa, no.
6: Al contrario, por el paso actual, sí sería fracaso, porque viendo cómo juegan, se les podría exigir que sí ganen, que tienen que ganar por lo que hemos visto y porque es favorito. Pero por lo que esperábamos ahorita, nos dieron más de lo que realmente esperábamos. Entonces, para mí sí sería un fracaso ahorita.
5: La pregunta es, ¿la cancha es natural o sintética?
3: Vamos a checarlo.
4: Y nada más
5: con ese detalle, ¿eh?
4: La probabilidad, ¿no? O sea, León lleva 6 seguidos consecutivos ganando, o sea, dice la probabilidad que está más cerca de que pierda que siga ganando.
5: Pero ojalá él siga ganando.
4: Sí, claro. Ojalá. Pues digo, ojalá que esto venga a romperse contra el Atlante, o sea, realmente ese partido contra Atlante es el que quizá León debería de haber. No debería, yo creo que lo tiene pensado en que esa va a ser la válvula para dosificar.
5: La expectativa inicial era fracaso, y la expectativa de hoy, si no gana, entonces sería fracaso, dices.
4: Sí, porque tiene que avanzar, o sea, está a 180 minutos de regresar con
5: CONCACAF. Por lo que nos han presentado en nuestros últimos partidos.
4: De regresar a CONCACAF, Tito, sin ser campeón, a CONCACAF solamente vas si eres campeón, si eres subcampeón.
3: O si has tomado.
4: O si en el torneo, en toda la temporada, punteaste y estuviste dentro de los mejores lugares.
5: Top.
4: Ajá, ahora, si no estás ahí, no tienes que hacer nada en CONCACAF. Pero este torneo es muy bondadoso, da cupos, da 3 cupos, y si estás ahí y estás cerca del cupo, y si no llegas al cupo, pues es fracaso, porque no vas a poder regresar con CONCACAF de otra manera.
5: Es totalmente fracaso de todos los equipos mexicanos, que incluso ya están eliminados, ¿no?
3: Cosas como lo de Pumas.
5: No más quedan como lo de Pumas.
3: Lo de Pumas fue...
5: Lo
3: de Tigres al empatar los 3.
4: Pumas y Tigres ya tenían boleto con CONCACAF. Se entiende a lo mejor que ellos hayan aventado el campeonato. Ellos no tenían necesidad de ir a buscar. León y Monterrey sí. Toluca.
5: Porque ellos ya tienen su boleto.
4: Ellos sí. No, te vas a ganar un boleto con CONCACAF. Órale, está bien, yo ya lo tenía.
5: Claro.
6: Y es que tomando en cuenta que ni siquiera tienes que quedar campeón, hablando específicamente de León, ni siquiera tienes que quedar campeón para conseguir ese boleto, pues mínimo rífate hasta donde ya asegures tu cupo.
5: ¿Quiénes son los que tienen ya su boletito? ¿Tigres?
4: Tigres, Toluca, el caso de Pumas, Cruz Azul, América y Chivas.
5: Cruz Azul, América y Chivas.
4: Ajá, y acá le respondo a Shirley, porque si el fracaso, porque no estoy de acuerdo, si llega a la final hipotéticamente te pierde, también es fracaso. No, ahí no. O sea, para mí el fracaso es que el León no tome un boleto con CONCACAF. Y nada más para Shirley. O sea, si el León pierde la final, no pasa nada, porque pues igual tiene el boleto con CONCACAF. A mí no me interesa tanto que el León sea campeón o no de la League Cup. Digo, sería un título. Sería un título 21, pero el boleto con CONCACAF. Si el León no trae boleto con CONCACAF, para mí sí es un fracaso.
7: Tienes razón, recuérdame subirte sueldo a su máxima expresión.
5: ¿Qué pasa si pasa? Si Monterrey tiene el boleto también.
4: Sí. Ya. Pero Toluca y América pueden clasificar al Pachuca. Ya lo habíamos revisado.
5: Ya lo habíamos revisado, ciertamente. Exactamente. Bueno, pues se espera el partido. ¿A qué hora va a ser?
3: 8:30 de la noche, Pasto Natural.
5: Ok, ¿Pasto Natural?
3: Sí.
5: Bien, panda.
4: ¿Qué me traigo, arquitecto? ¿Si usted sí tiene Apple TV o no?
6: Las Caguas.
4: Ah, entonces.
6: Digo, perdón.
4: ¿Tiene
6: perdón.
4: Cortes? Ay, no, te digo. Perdón, los... No, digo, sí me importa, perdón.
6: Las palomitas, perdón.
5: Hay una de Torres 10, papá, y acá.
6: No, las martes, Caguas. No,
4: es más caro.
6: Es martes.
5: ¿El más caro? ¿Más caro?
4: No.
5: ¿Es más caro?
4: No, pues es partido de League Cup, tranquilo.
6: Ya para la semifinal, sí.
5: ¿No estás diciendo que es un fracaso?
4: Sí, pues vas a ver más el fracaso, digo, no el triunfo.
5: Vámonos, Cristian.
4: Nos escuchamos a través de Magazine 21 el día de mañana.
5: Correcto, recuerdan, Facebook, Tribuneros 19.
4: Tribuneros 19.
5: Sí. Pandito, vámonos.
6: Nos vemos mañana, cuídense.
5: Pandita.
3: Nos vemos, cuídense.
5: Arquitecto.
6: Bye.
5: Gracias, soy Tito Echeverri. Mañana tenemos una cita una vez más aquí en Éxtasis Digital con Magazine 21. Y nos vamos con...
4: 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Nos despedimos.
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3: En noticias internacionales, Pensilvania registra 2 muertes por sarampión. Portaaviones estadounidense atracará en Tailandia. En noticias de nuestro país, Estados Unidos entrega a 10 fugitivos a México. Y en noticias del estado, prohíben nadar empresas de Guanajuato capital.
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3: Autoridades de Pensilvania reportaron las primeras 2 muertes por sarampión en el estado en 35 años y las únicas registradas en Estados Unidos durante 2026. Ambas personas no estaban vacunadas y residían en el condado de Lancaster. El país ya acumula 2,777 contagios, la cifra más alta desde 1991, mientras Pensilvania suma 393 casos. Autoridades sanitarias reiteraron que la vacuna triple vírica es la mejor protección contra la enfermedad. El portaaviones USS Abraham Lincoln atracará la próxima semana en Tailandia después de permanecer más de 200 días consecutivos en el mar. La escala permitirá descansar a los cerca de 5,000 marineros e infantes de marina y recibir apoyo logístico sin realizar ejercicios militares. La visita ocurre tras reportes sobre baja moral, deterioro de las condiciones e intentos de suicidio a bordo. El buque había sido enviado a Oriente Medio para apoyar operaciones militares estadounidenses. El embajador Ronald Johnson anunció que Estados Unidos entregó a México a 10 personas buscadas por delitos relacionados con narcotráfico, secuestro, drogas y armas. El diplomático destacó que la cooperación bilateral permite retirar delincuentes de las calles y fortalecer la seguridad. Durante agosto, otros 9 fugitivos fueron devueltos al país. Desde enero de 2025, autoridades estadounidenses han detenido a más de 450 prófugos requeridos por México y entregado a más de 300. Protección Civil de Guanajuato capital reiteró que está prohibido nadar o ingresar en lancha a las presas La Soledad, Esperanza y Mata debido al riesgo para la vida. La dependencia mantiene vigilancia, recorridos preventivos, señalización y barreras en zonas peligrosas. También pidió evitar ríos, arroyos, canales y otros cuerpos de agua no destinados a actividades acuáticas. En paseos autorizados recomendó utilizar chalecos salvavidas, supervisar a menores y respetar las indicaciones oficiales.
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10: En noticias internacionales, Nueva York limita cooperación policial con ICE. Estados Unidos reabre frontera al ganado mexicano. En noticias en nuestro país, reconocen operativo contra grupo criminal. Además, salario digno en México debe ser de 14.400 pesos mensuales.
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10: Nueva York prohibió que las policías locales colaboren con el servicio de inmigración en casos migratorios de carácter civil. La gobernadora Katie Hochul señaló que los agentes únicamente podrán asistir al ICE cuando exista un delito. La medida busca evitar que los cuerpos locales sean utilizados en operativos de deportación y preservar la confianza de las comunidades. Aunque la mayoría de los condados ya cumple esta política, 15 alguaciles presentaron una demanda contra la nueva ley. Estados Unidos inició la reapertura gradual de su frontera al ganado mexicano tras más de 14 meses de cierre por la amenaza del gusano barrenador. El primer cruce habilitado fue el de Douglas, Arizona, mientras se fortalecen los controles sanitarios. Durante la suspensión dejaron de ingresar alrededor de 1.400.000 cabezas de ganado al año. La secretaria de Agricultura estadounidense confió en extender la reapertura a otros puntos fronterizos. El Comando Norte de Estados Unidos reconoció los resultados de un operativo de autoridades mexicanas contra el grupo criminal Los Rusos en Mexicali. Durante la acción fueron decomisados 120 kilogramos de pastillas de fentanilo, equivalentes a más de 4 millones de dosis. El operativo fue resultado del intercambio de información con la DEA y de trabajos de inteligencia realizados en México. Autoridades estadounidenses destacaron que estas acciones ayudan a reducir el tráfico de drogas en la frontera.
11: Más de la mitad de las personas trabajadoras en México no alcanzan un salario digno, por lo que organizaciones civiles y cámaras empresariales llamaron al sector productivo a avanzar hacia una remuneración de 14.400 pesos mensuales libres. Durante la presentación de la iniciativa Vida Digna, Rafael Yasmín, empresario filántropo leonés, explicó que el objetivo es generar conciencia sobre el ingreso necesario para cubrir las necesidades básicas de una familia. Señaló que aunque el salario mínimo ha aumentado por encima de la inflación, aún resulta insuficiente frente al costo de vida. La situación afecta principalmente a mujeres y jóvenes. El filántropo destacó que las grandes empresas tienen mayores posibilidades de incrementar gradualmente los salarios, mientras que los sectores como servicios, limpieza, seguridad y esquemas de subcontratación presentan mayores rezagos. El colectivo sostiene que mejorar los ingresos también puede reducir la rotación laboral y así elevar la productividad empresarial.
12: Estamos hablando de 14.400 pesos al mes. Aunque el salario mínimo se ha venido incrementando por arriba de la inflación, todavía no llega a los niveles de salario digno. Y en el caso de mujeres, y de jóvenes, es más alto el número de, el porcentaje de trabajadores o de personas que no ganan este salario mínimo. Y hablando de por niveles de empresas, y las grandes empresas son las que más fácil pueden ir llevando paulatinamente el incremento hasta llegar al salario digno.
11: Informó desde León, Guanajuato, Daniel Beach.
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3: ¿Buscas consentir tu piel de forma natural sin descuidar tu cartera? Llegaste al lugar indicado. Hoy en nuestra tecnología doméstica cuidaremos de ti y de tu bolsillo, enseñándote a preparar unas humectantes barras de jabón con miel. Acompáñanos en Revista del Consumidor Radio.
4: Revista del Consumidor.
5: Esta tecnología doméstica está validada por el Laboratorio Nacional de Protección al Consumidor. Tome nota de los ingredientes y presten mucha atención. ¡Comenzamos!
3: Los ingredientes que vamos a necesitar son 3 tazas de base de jabón transparente cortado en cubos, media taza de agua purificada caliente, 1 1/2 cucharadas de miel de abeja, 1 pizca de colorante vegetal amarillo y 40 gotas de esencia de miel.
5: Los utensilios que utilizaremos son 1 taza medidora, 1 cacerola con capacidad de 2.5 litros, 1 tazón de vidrio con capacidad de 1.5 litros, 1 plato extendido, 1 cuchillo, 1 cuchara sopera, 1 molde de silicón, 1 rollo de papel aluminio, 1 rollo de plástico adherente para alimentos y 1 atomizador. Vamos al procedimiento.
3: Comenzaremos colocando los cubitos de la base para jabón en el tazón y la llevamos a baño María. Movemos hasta que se hayan derretido por completo. Vertemos en una taza la miel, el colorante y la esencia. Mezclamos y dejamos reposar unos minutos. Después, agregamos el agua caliente.
5: Cuando la base para jabón esté completamente derretida, añadimos la mezcla de miel y revolvemos hasta incorporar todos los ingredientes. Retiramos el fuego y vertemos la preparación en los moldes. Si no cuentas con moldes de silicón, puedes utilizar vasos desechables recubiertos con una capa de aceite mineral para facilitar el desmolde.
3: Si notas que se formaron burbujas en la superficie, puedes eliminarlas rociando alcohol del 96 utilizando un atomizador. Esto ayudará a que el jabón tenga una textura lisa. Dejamos enfriar a temperatura ambiente y posteriormente refrigeramos por 30 minutos para solidificar.
5: Ahora desmoldamos los jabones y los envolvemos en papel aluminio, después en plástico adherente para alimentos. Y así de fácil, en tan solo 40 minutos quedaron listas nuestras barras de jabón con miel. Recuerda almacenarlas en un lugar fresco y seco.
3: ¡Anímate a prepararlas! Esta receta rinde para 6 barras, tiene una caducidad de 6 meses y un costo promedio de 118 pesos con 34 centavos.
5: Si prefieres seguir el paso a paso en video, recuerda que puedes ver esta tecnología doméstica en nuestro canal de YouTube, Profeco TV. Ahí encontrarás muchísimas recetas para ahorrar y hacer tú mismo los productos en casa, teniendo la certeza de la calidad en los ingredientes que utilizas.
3: Aprende a hacer desde un gel para el cabello o un champú para lavar el auto, hasta jamón artesanal o unos deliciosos enjambres de chocolate.
5: Presúmenos cómo te quedaron tus jabones. Etiquétanos en Instagram con el hashtag Tecnología Doméstica Profeco y menciona a @ Revista del Consumidor MX. Nos escuchamos en la próxima Tecnología Doméstica.
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¿Sabes qué están leyendo algunos jóvenes cuando se encierran horas con el celular? No siempre son memes o videos graciosos. En ciertos rincones de internet existe un mundo donde el odio hacia las mujeres se disfraza de fraternidad masculina, donde la frustración se convierte en resentimiento organizado y donde los discursos de odio en línea ya han cruzado la pantalla para convertirse en violencia real. Ese mundo tiene nombre. Se llama Manósfera. La Manósfera es un ecosistema de foros, redes sociales y blogs donde se promueven la misoginia, el antifeminismo y una masculinidad que se siente amenazada. Dentro de ella habitan los llamados incels, que significa célibes involuntarios, hombres que se describen como incapaces de tener pareja y que culpan a las mujeres de su situación. Entre ellos, manejan un lenguaje propio. Llaman Chad al hombre exitoso con las mujeres, Stacy a la mujer atractiva que consideran inalcanzable, y se llaman entre sí Broncels, hermanos incels. Puede sonar a jerga inofensiva, pero no lo es. En 2018, un hombre influido por esta ideología atropelló a varias personas en Toronto, Canadá, dejando 10 víctimas mortales. En algunos de estos espacios, no solo se comparte frustración, se alienta abiertamente a la violencia. ¿Pero por qué ocurre esto? Los especialistas del Programa Universitario de Estudios sobre Democracia, Justicia y Sociedad de la UNAM identifican tres factores. Primero, la frustración captada por los algoritmos. Las plataformas digitales detectan la dificultad de estos jóvenes para establecer vínculos afectivos y les ofrecen contenido cada vez más radical. Segundo, el mandato patriarcal, la creencia de que el hombre merece el cuerpo de la mujer y que si no hay conquista, surge el deseo de destrucción. Y tercero, el antifeminismo digital, una reacción organizada para frenar el avance de los derechos de las mujeres. Lamentablemente, el discurso de odio ha cobrado vidas en México. La tragedia en el Colegio de Ciencias y Humanidades, Plantel Sur, y la pérdida de dos profesoras en Michoacán son llamadas de atención sobre cómo las ideologías misóginas promovidas en redes sociales se materializan en agresiones letales.

0: en su dolor y su frustración sin recurrir a la agresión. Atender la salud mental de quienes están en riesgo de radicalización y de construir el mito de la conquista masculina, enseñando a gestionar el rechazo sin convertirlo en odio. La manósfera no es un problema lejano ni ajeno. Está en el celular de nuestros hijos, alumnos, vecinos. Pregunta, escucha, observa, porque como advierte la ONU, las narrativas de estos espacios ya no se limitan a nichos de Internet. Están influyendo en la forma de pensar, de votar y de tratar a los demás. El silencio no es neutralidad, es complicidad. Con información de la doctora Rosaura Martínez Ruiz, de la Facultad de Filosofía y Letras de la UNAM. Un guión de Leonardo Santiago, con información del portal Ciencia UNAM. Les saluda Mónica Genis.
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0: Es la 1:30.
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0: 236.
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0: Son las 3:30.
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0: Son las 4.
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0: Son las 4 y 30 minutos.
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0: 444.
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0: 456.
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0: Son las 5:10.
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0: 6:34.

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2: 7

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10: 7:33.

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1: 7:39.

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1: Son las 8:50.

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2: En información internacional, país impone aranceles de hasta 50% a productos de Estados Unidos. En información del país, denuncian robo de mercancía al salir del AIFA. Entre los robados se encuentran drones. En información del estado, pide secretario a municipios ayudar en detección de robo de hidrocarburo. Asesoría por pensiones alimenticias. Una de las principales solicitudes salen mujeres.
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2: Canadá anunció los productos estadounidenses por valor de unos 27.600 millones de dólares canadienses a los que aplicará aranceles de hasta el 50%. También anunció un paquete de ayudas de 7.500 millones de dólares canadienses para trabajadores y empresas afectados por la guerra comercial con Estados Unidos. Los nuevos gravámenes, que entrarán en vigor a partir del 8 de septiembre, serán del 15%, 25% o 50% dependiendo del producto y reproducirán las tasas aplicadas por Washington a las mercancías canadienses, según anunció el Ministerio de Finanzas. Las represalias afectan a sectores como acero, productos lácteos, electrodomésticos, maquinaria agrícola, pasta y papel, así como electrónica. Más de 300 drones, cámaras y accesorios fueron robados tras salir del Aeropuerto Internacional Felipe Ángeles el pasado 19 de agosto de este año. Así lo informó la empresa DJI. A través de un comunicado, la empresa de tecnología china aseguró que emprendió las acciones legales correspondientes. Señaló que este incidente ya se encuentra en proceso legal correspondiente y pidió la colaboración y comprensión de los ciudadanos para evitar la promoción de la compra, venta y uso de estos productos. DJI México indicó que las series de dichos productos ya fueron bloqueados y no podrán activarse.
3: El secretario de Gobierno, Jorge Jiménez Lona, pidió a las y los presidentes municipales del estado sumarse a las acciones de combate de robo de hidrocarburo. El secretario reconoció que dicho delito es de competencia federal, no obstante recalcó que la información de primera mano que tienen los gobiernos municipales puede ser de gran utilidad para enfrentar este problema. Mencionó que sin lugar a dudas la zona Laja Bajío ha sido la más compleja en el tema de robo de hidrocarburo, pues es donde pasa la mayor cantidad de combustible, aunque mencionó que también ha habido incidentes en el municipio de Villagrán.
4: Zona Laja Bajío, sin lugar a dudas, es la zona más compleja, pero pues también es la zona donde pasa mayor cantidad de combustible. Y aquí repetir este llamado a los presidentas, presidentes municipales. Sabemos que es un tema federal, pero bueno, la información que ellos tienen de primera mano pues nos puede ser de gran utilidad también. Pues hemos visto cómo ha habido incidentes en zonas urbanas, concretamente Villagrán, donde bueno, también estos temas ponen en riesgo a la población.
3: Informó desde Guanajuato, capital, para nuestras noticias Bajío, Fernanda Batalla. Ayer.
5: En León, la pensión alimenticia es uno de los principales motivos por lo que las mujeres buscan asesoría legal en el Instituto Municipal de las Mujeres. De acuerdo con su directora Ivonne Pérez Wilson, entre 2025 y lo que va del 2026, el instituto ha brindado asesoría a 3.714 mujeres por asuntos relacionados con pensiones alimenticias. Durante este periodo también se han realizado 2.629 canalizaciones a distintas instancias que ofrecen representación legal gratuita. Además, los procesos acompañados por el instituto han contribuido a concretar 622 sentencias de pensión alimenticia a favor.
6: Que han tenido que buscar una respuesta para garantizar que hijas e hijos tengan lo que necesitan. Porque puede parecer sencillo presentar una demanda, obtener una resolución y recibir una cantidad de dinero, pero la realidad puede ser mucho más compleja.
5: Informó para nuestras noticias Bajío desde León, Guanajuato, Cristina Muñoz.
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12 minutos después de las 9 de la mañana. Muy buenos días, ¿cómo estás? Espero que te encuentres muy bien, espero que te encuentres increíble, de maravilla. Te saluda Eugenio Horta, ¿qué tal tu jornada de miércoles? ¿Cómo vas? Te damos la bienvenida con la música de The Easley Brothers y Shout. Una mañana con grandes clásicos del soundtrack de tu vida. Por supuesto, vamos a recordar la música de Olivia Newton-John, la música de los grandes clásicos del soundtrack de tu vida. Un disco importante está de aniversario, un disco que de hecho dio de qué hablar la semana pasada. Te cuento de qué se trata. Esto y mucho más, y para acompañarme en esta misión ya está listo en el pilotaje de esta cabina radiofónica Marco Segura. ¿Cómo estás, Marco? Muy buenos días. ¿Nos quieres llamar? Llámanos, línea directa 477-4410-959. ¿Nos quieres escribir? WhatsApp 477-1100-959. 26 de agosto del año 2026, estamos trabajando completamente en vivo para ti. Un día más para cumplir este objetivo, esta misión, esta promesa, este propósito contigo, que cada día, al menos durante estas dos horas, no escuches la misma canción, por lo menos durante el periodo de un mes. Por supuesto, también vamos a escuchar a Dolly Parton, una de las leyendas de la música, que lamentablemente falleció el día de ayer. Tenía exactamente 80 años de edad. Y ella realizó un ejercicio bastante interesante al final de su carrera, al final de su vida, con este álbum Rockstar. Te lo compartimos te lo compartimos hace dos años, más o menos. Ella quiso hacer un disco de rock, y de hecho es un disco de covers. ¿Y por qué es interesante este disco? Porque las canciones que ella eligió cuentan con la participación de los músicos originales. Está bastante interesante este material, te lo compartimos más adelante. Pero bueno, nosotros continuamos con más música, le damos paso a Joni Mitchell y Big Jam.

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20 minutos después de las 9 de la mañana llegamos al segundo bloque de Estereofónico. Te saluda Eugenio Horta, Marco Segura en los controles de Éxtasis Digital León, el soundtrack de tu vida. Te recuerdo nuestras redes sociales. Estamos en Facebook e Instagram como Éxtasis Digital León 959 estereofónico.fm. En Twitter somos Éxtasis-Digital. En TikTok, Éxtasis Digital León. WhatsApp 477-1100-959. Nos escribe Germán. Buenos días Germán. Salatiel Jiménez, muy buenos días. Te mandamos un abrazo, Miguel Ángel Gutiérrez. Muy buenos días, maneja con cuidado, Miguel Ángel, por favor. Arturo Guerrero, muy buenos días. Y nosotros continuamos con más música. Vámonos con un clásico de la década de los 70. Vámonos a Inglaterra, él es Elton John. Esto se llama Crocodile Rock.

28 minutos después de las 9. Hold the line, Toto. Porque el amor no necesariamente llega a tiempo. Muy bien. Qué gran canción. Gran año también, 1978, 1979. De hecho, recordé... Bueno, no sé por qué, pero ya cada vez que escucho Hold the Line, recuerdo Mindhunter. Esta serie de Netflix sobre este par de detectives que fueron quienes acuñaron el término asesino en serie, porque se encontraron que había cierto patrón de enfermedades mentales, situaciones muy particulares desde una perspectiva psiquiátrica entre las personas que cometen este tipo de atrocidades. Pero bueno, recomendada la serie, está bastante interesante. Me atrevo a decir que es casi como un drama documental, un drama documental muy bien actuado, porque estas personas sí existen, sí existieron. 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Pero bueno, hablando de cuestiones infantiles, Óscar González, muchísimas gracias, te mandamos un abrazo, platicando sobre coleccionismo. Sí, yo colecciono Hot Wheels, efectivamente, y también colecciono figuras de acción, no sé por qué, me gusta mucho, creo que es un pasatiempo bastante sano, particularmente me gustan los Corvettes. No los he contado, pero creo que sí tengo fácil unos 100 Corvettes. Empecé en 1997, de hecho el primero es el Corvette de 1997, no lo abrí. Imagínate, tenía 9 años y no lo abrí, ahí está todavía. Bueno, ¿qué te puedo decir? Nos escribe Germán. La canción con la que iniciaron el día la amo, pero la odio. ¿Por qué? Es una canción de esas que no entiendes por qué la dedicaste a alguien que creías muy especial. Pero termina por decepcionarte y feo. Me encanta la rola, pero lamentablemente siempre...

bueno. Para que te acuerdes, Germán. Yo por eso, para mí la música es sagrada, ¿eh? Tan, tan, puro contexto de cultura popular. En fin. Y mira, para que te acuerdes más a gusto, vamos con Andy Gibb. Esto se llama I Just Wanna Be Your Everything.

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12: 40 minutos después de las 9 de la mañana. Último bloque de la primera hora de Stereofónico. Muy bien, vamos con más música en un momento. De hecho, esta canción tiene una historia bastante curiosa. Dreadlock Holiday. Vacaciones Rastafari. ¿Por qué Rastafari? A mí siempre me llamó la atención y de hecho hay una historia, pues sí, bastante Rastafari, si se puede decir así. Bueno, tiene algo que ver con Jamaica, aunque lo que sucedió no tiene mucho que ver con la perspectiva de vida espiritual de las cuestiones Rastafari. Pero ¿de qué te estoy hablando? Te cuento en un momento. Primero vamos con los mensajes que nos llegan en el 477-1100-959. Nos escribe Abril Medina. Hola, buenos días Abril. Hablando de canciones que amamos pero odiamos, yo tengo una. Yo no sé si tengo una canción que odie pero ame. No sé, ¿tú tienes una, Marco? Buena pregunta, mira, ya salió tema del día. La verdad es que ya no la odio tanto. Will You Still Love Me, de Chicago. Y la historia se cuenta sola. Saludos. Pues, ¿qué te pasó, Abril? Oye, por cierto, buenísima la rola de Toto. Esa y I'll Be Over You son mis preferidas. Y Hold the Line es un rolón. Alberto Hernández, muy buenos días. Dice, Eugenio, ¿cómo estás? Esa canción y artista con la que abrieron el programa, creo que fue muy buena apuesta. Fueron The Isley Brothers con Shout. Las dos partes, la uno y la dos. ¿Por qué? Pues así la encuentras. Dividida en dos, nosotros te la compartimos completita. Bien, vamos con más música. Te cuento la historia de esta canción. Vacaciones Rastafari. ¿Por qué Vacaciones Rastafari? La historia de este tema empieza con la anécdota vacacional de Eric Stewart, miembro de 10cc. Él estaba de viaje en Barbados con Justin Hayward. ¿Quién es Justin Hayward? El vocalista de The Moody Blues. Bueno, mientras Eric Stewart estaba en parapente sobre el mar, Hayward se quedó en la balsa con tres hombres. Uno de ellos era de Jamaica. Y esta persona le dijo, oye, Hayward, me gusta tu cadena de plata, te doy $1 por ella. Y Hayward le respondió que era un regalo de su madre que valía, pues, mucho más que eso. Y a este tipo no le gustó la respuesta, le dijo, si esto fuera Jamaica, te cortaría la mano por esa cadena. Entonces Eric Stewart, al regresar y escuchar la historia de Justin Hayward, supo que tenía material para una canción. Entonces esto ya tuvo que ver con un acontecimiento que después ocurrió precisamente en Inglaterra. Stewart y su compañero de 10cc, Graham Cunningham, escribieron esto sobre esta experiencia y otra fase, Don't You Walk Through My Words, You Gotta Show Me Some Respect, por un accidente que ocurrió en Newcastle, allá en Inglaterra, donde un DJ de radio fue confrontado por caminar a través de un grupo de hombres de color que estaban conversando. Entonces, pues ahí como que cuestiones de raza, cuestiones Rastafari, cuestiones de Jamaica, y dijeron, bueno, vamos a armar una canción con esto que tenemos. ¿De qué te estoy hablando? De Dreadlock Holiday.

Ellos fueron América con Horse With No Name, una canción como para la carretera. 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Muy bien, y hablando de canciones de carretera, yo creo que esta también entra bastante bien en esa definición. Él es Chris Isaak. Esto es Wicked Game.

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Bueno, ahí está. ¿No la solicitaron? ¿Yo qué? ¿Yo qué? Anda la banda dolida. Bueno, vámonos con la música de Electric Light Orchestra. Esto se llama Rock and Roll is King.

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5: En el mundo, detiene Interpol a cerca de 60 personas en operación global contra ciberdelincuencia. En información nacional, Tribunal Electoral buscará que Somos México cambie de nombre y color. Y en los temas de Guanajuato, perdió gobierno de Celaya demandas laborales por presunta negligencia de funcionarios. Coordinan acciones de planificación familiar, ISTE y servicios públicos municipales de Silao.
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5: Durante una operación que se realizó en 22 países y 5 continentes durante 7 meses, fueron detenidas al menos 58

0: permitió identificar a 260 sospechosos. Interpol afirmó que se trató de una respuesta a la creciente amenaza global que representaban estas redes criminales, que solían tener como objetivo a jubilados en países de habla inglesa. La Sala Superior del Tribunal Electoral del Poder Judicial de la Federación votará este miércoles el proyecto por el cual obligará a Somos México a cambiar de nombre y color de su emblema. De esta manera, mantendrá su registro como partido político. Respecto al nombre, el tribunal explicó que la razón de fondo es que el partido incumple con la obligación legal de diferenciarse de otro en el sistema democrático con pluralidad de ideas.
1: Debido a que pudieron omitir la respuesta oportuna a dos demandas laborales, funcionarios de la Oficialía Mayor del Gobierno Municipal de Celaya podrían encarar sanciones administrativas y económicas. Juan Miguel Ramírez Sánchez, presidente municipal de Celaya, admitió que ambos juicios están prácticamente perdidos debido a la presunta negligencia del área, que dejó vencer los plazos de notificación y ello impidió interponer recursos de amparo y ahora obliga a la administración a buscar negociaciones directas para liquidar los adeudos.
2: Y en relación a esa problemática, lo estamos viendo como una cuestión jurídica. Y también hemos determinado que los que llevaban el caso, si actuaron con dolo porque no contestaron a tiempo, los pusimos en la Contraloría para que investigara por qué no contestaron los dos casos, los últimos dos casos.
1: Desde Celaya, para nuestras noticias, Ricardo Cárdenas.
3: Con el objetivo de concientizar e informar a la población femenina en edad reproductiva sobre la planificación familiar, los métodos anticonceptivos existentes y evitar embarazos no deseados, personal de Dirección de Salud Municipal y del ISSSTE llevaron a cabo una campaña de planificación familiar completamente gratuita. La campaña se realizó en el jardín principal, en donde se instaló una unidad móvil de atención médica, de donde se ofrecieron métodos anticonceptivos, entre los que se encuentra el dispositivo intrauterino hormonal que contiene medicamento para evitar el embarazo. La atención fue brindada por médicos especialistas en el tema a fin de garantizar la adecuada colocación de los dispositivos intrauterinos, informó para nuestras noticias Bajío Leticia Agripino.
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3: 8 minutos después de las 10 de la mañana, llegamos a la segunda hora de Estereofónico. Te saluda Eugenio Horta, Marco Segura en los controles de Éxtasis Digital León, el soundtrack de tu vida. Bien, llegamos a la segunda hora del programa. Tenemos que hablar definitivamente de Dolly Parton, quien lamentablemente se confirmó su fallecimiento muy temprano, ayer por la mañana. Ya no alcanzamos a tocar este tema al aire, pero definitivamente tenemos que hablar de la reina del country. 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Muy bien, sí, lamentablemente, ayer falleció la reina del country, Dolly Parton. Esto ocurrió en Nashville, en Tennessee. Tenía 80 años y fue después de una muy breve batalla contra el cáncer. La noticia fue confirmada por su sobrino, Brian Saver. Ayer Bocho te compartía parte de este audio, el audio del video que ellos compartieron en redes sociales. Y pues, que de hecho le había pedido a Dolly Parton preparar tiempo atrás. Entonces, pues ya se estaba preparando Dolly Parton. Una mujer que definitivamente no se quedó con ganas de nada. Ella cimentó su estatus de reina del country, pero también quiso hacer rock. Y de hecho estábamos platicando fuera del aire y me decía Marco que él recuerda mucho a Dolly Parton porque hace 3 años publicó Rockstar. ¿Qué es Rockstar? Rockstar es de hecho el único disco de largo formato que hizo Dolly Parton completamente de rock. No hay country aquí, son puras canciones de rock. Entonces, son más o menos unas 30 canciones. De hecho, Free Bird es la última. ¿Te acuerdas, Marco, que pusimos Free Bird de Dolly Parton? Por eso se acuerda Marco de Dolly Parton, por su versión de Free Bird. ¿Quiénes fueron los músicos de Free Bird? Lynyrd Skynyrd y Ronnie Van Zant. O sea, fue Lynyrd Skynyrd y le dijeron, va, Dolly, tú cantas. Entonces, pues, ¿qué te puedo decir? También está Let It Be, quien la acompañó, Paul McCartney. Está WhatsApp de Blondie, quien la acompañó, Linda Perry. Entonces, a eso me refería en el bloque anterior, en la hora anterior, cuando te decía que pues, prácticamente son, en general, en su mayoría, los artistas originales, y dejaron que Dolly Parton cantara sus canciones. Entre estos temas están también clásicos I Can't Get No Satisfaction de The Rolling Stones, está Wrecking Ball de Miley Cyrus, está Purple Rain de Prince, obviamente no participa Prince, está Open Arms, Every Breath You Take. ¿Qué canción quieres escuchar de Rockstar? Y si te late, pues ponemos más. ¿Qué tiene? Porque pues lamentablemente falleció la reina del country. Pero definitivamente, si hay un tema por el que se reconoce de inmediato a Dolly Parton, es por Jolene.

0: 18 minutos después de las 10 de la mañana, Dolly Parton, I Will Always Love You. Pues sí, Dolly Parton nació el 19 de enero de 1946 en una cabaña en las montañas de Tennessee y construyó una de las carreras más prolíficas de la industria de la música. Fue autora de Jolene, 9 to 5, I Will Always Love You, esta canción que más tarde sería un éxito para Whitney Houston en The Bodyguard, el guardaespaldas. Y bueno, Dolly Parton logró posicionar 25 canciones en el número 1 de la lista Hot Country Songs de Billboard, 11 premios Grammy, y también fue actriz en películas como 9 to 5 de 1980, Steel of Magnolias de 1989. Pero no solamente se dedicó a la música, gran parte de su vida también pudiera ser descrita como una filántropa. Fundó la Dolly Parton's Imagination Library, donde pues ha donado más de 300 millones de libros a niños de todo el mundo para combatir el analfabetismo. También financió investigaciones que ayudaron a crear una vacuna, pues vacunas diferentes, vaya, que ayudaran a salvar vidas en todo el mundo. Su esposo Carl Thomas Dean falleció hace muy poco, falleció en marzo de 2025 después de casi 60 años de matrimonio. Casi siempre ocurre esto. De hecho, leí alguna nota que pues esperaban esto, de hecho, el año pasado. Pero bueno, en lugar de enviar ofrendas florales, su familia ha solicitado a sus fans que mejor realicen donaciones a estas fundaciones que creó Dolly Parton en vida. Donald Trump, presidente de los Estados Unidos, ordenó que las banderas estadounidenses se ondearan a media asta durante una semana en honor a Dolly Parton, esta niña que creció en una cabaña sin electricidad ni agua corriente y se convirtió en una de las figuras más queridas y respetadas de la música popular. Y te digo, es una mujer que se quedó sin ganas de nada. Lo que quiso hacer, lo hizo. Y al final de su vida quiso ser una estrella de rock. Te pregunto en el WhatsApp, ¿qué canción, qué cover de Dolly Parton quieres escuchar? Porque, pues, cumplió su sueño. Se convirtió en una estrella de rock. De hecho, el primer tema de este álbum de Rockstar, así se llama, es la única canción original, la escribió ella. El artista invitado es Richie Sambora, el guitarrista de Bon Jovi. Y justamente empieza así un diálogo donde la cuestionan sobre querer ser una estrella de rock. Yo creo que lo escuchamos más adelante, vale muchísimo la pena, porque es como una declaración de principios de lo que quería ya al final de su vida. Pero te voy a compartir parte de este material y continuamos un clásico de The Rolling Stones en la versión de Dolly Parton. Esto es I Can Get No Satisfaction.
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Ok. Bien, vamos a escuchar música de Dolly Parton, pero estamos cayendo en la complicación que te da tener opciones múltiples porque, híjole, es que son 30 canciones en Rockstar. De hecho, hay una edición deluxe, esa no la tenemos aún, la vamos a conseguir, pero en la edición extendida son 9 canciones más. Está, por ejemplo, Sweet Dreams Are Made of This, de Eurythmics, o sea, también está The Entertainer, de Billy Joel, en esta versión extendida. Pero bueno, en la versión regular, que es la que tenemos disponible en Éxtasis Digital. A ver, estamos entre, ¿qué dijimos, Marco? Every Breath You Take, de The Police. El artista invitado fue Sting. Está Open Arms, The Journey. El artista invitado fue precisamente Steve Perry. Está Magic Man, The Heart. La artista invitada fue Ann Wilson. Está Long As I Can See The Light, de John Fogerty. El artista invitado fue John Fogerty. Está Either Or. El artista invitado fue Kid Rock. Está Purple Rain. Está Wrecking Ball con Miley Cyrus, con la propia Miley Cyrus. Ya te compartimos I Can't Get No Satisfaction. Entonces, ¿qué canción quieres escuchar? También está Stairway to Heaven con Dolly Parton. Esto está interesante porque la artista invitada fue Lizzo. Está You're No Good. La artista invitada fue Sheryl Crow. Este tema de Amy Winehouse. ¿Qué quieres escuchar? Bueno, nosotros elegimos esta. ¿Tú qué quieres escuchar? Te leemos en el WhatsApp 477-1100-959. Del puño y letra de Freddie Mercury y Brian May en la versión de Dolly Parton. Esto se llama We Are The Champions, We Will Rock You.

Ellas fueron Dolly Parton y Linda Perry con su versión de WhatsApp. Por supuesto, un tema de Four Non Blondes, clásico de los noventas. Dolly Parton fue inducida en la clase 2022 del Salón de la Fama del Rock and Roll. Y yo recuerdo clarito las críticas, que eso ya no era el Salón de la Fama del Rock, ya era el Salón de la Fama de lo que tú quieras. Y en partes creo que sí tienen un punto los detractores de... pues de inducir a gente que es un tanto ajena al rock. Lo tocamos hace 2 años el tema con la inclusión de artistas, pero ahora con el hip hop. Pero bueno, este álbum es del año 2023, o sea, de un año después. Y su primera canción, la única original de todo el álbum Rockstar, pues creo que es una declaración de principios. Te cuento de qué va este asunto porque quiero aprovechar también para saludar a parte de nuestra audiencia. Alejandro Zúñiga dice, aquí escuchando Éxtasis con mi papá, muchísimas gracias para ambos. Y porque además tenemos cumpleañero. Luis Alfredo Alfaro está en Salamanca, en Guanajuato, nos dice, es mi cumpleaños. Bueno, primero lo primero. Luis Alfredo, muchas felicidades.

Ok, ahora sí, sí, le dieron duro al Salón de la Fama del Rock y también a Dolly Parton. No sé por qué, yo noto pues un gran pesar en la industria de la música. Métete al artista que quieras, no hay uno que no haya hecho una publicación lamentando la muerte de Dolly Parton. Y cuando comienza Rockstar, la primera canción, no hay música, hay un diálogo. Es un caballero que llega y dice, por el amor de Dios, detén ese ruido. Entra Dolly y dice, bueno, tengo que practicar. Y le dicen, ¿quién diablos querría estar en el rock and roll? Luego llega alguien más y dice, cariño, ella dice que es su sueño, que es su pasión, el rock and roll. Jaja, ¿es eso pasión? Por favor, dame un respiro. Y responde Dolly, bueno, voy a estar en el rock and roll, les guste o no. Se los voy a demostrar, seré una estrella de rock. Yo creo que este álbum fue la respuesta a sus detractores. Y la verdad, mis respetos para Dolly Parton, donde quiera que se encuentre, porque creo que eso es vivir la vida. No le tienes que rendir cuentas a nadie si no estás haciendo nada inmoral, no te estás haciendo daño a alguien más o a ti mismo en ningún sentido ni proporción. Entonces, pues sí, Dolly Parton creo que es, en toda la extensión de la palabra, una estrella de rock. Esto es Rebirth.

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2: 56 minutos después de las 10 de la mañana y no me arrepiento de nada. Ya acabamos, ya nos vamos. Gracias por el favor de tu atención en nombre de mis compañeros de Radiorama Bajío. ¿Cómo es la vida de veras? Mira, estábamos platicando fuera del aire y... pues bueno, sí, nos va a tocar ser la generación que verá morir a... pues las grandes estrellas, no solo de la música, sino de diferentes rubros del entretenimiento. Estábamos leyendo, lamentablemente falleció Tim Curry la noche de ayer. Este icónico actor británico también tenía 80 años. Murió en su residencia de Los Ángeles. No se han dado más información. Seguramente lo recuerdas como el Dr. Frankenfurter en The Rocky Horror Picture Show. Pero también por ser Pennywise en la miniserie de Eso. El primer Eso de la gran pantalla, de la pantalla chica. Entonces, también el señor Héctor de Mi Pobre Angelito 2. En fin, descanse en paz, Tim Curry. Yo te dejo con Bocho al aire al terminar los New Classics con Carla Dueñas a las 5 nuestras noticias, a las 6 Magazine 21. Es miércoles de British Wave, en punto de las 9, la mejor música británica y al terminar Memories. En el pilotaje de esta cabina radiofónica, Marco Segura. Caballero, muchísimas gracias. Yo soy Eugenio Horta, si me permites este gran honor, te espero el día de mañana en punto de las 9. No sé por qué, pero acabo de recordar a Flannery O'Connor. Flannery O'Connor fue una escritora católica. Y Robert Greene habla de ella en su libro Leyes de la Naturaleza Humana, es mi libro favorito. Y la menciona en su último capítulo, La Ley de la Negación de la Muerte. Y usa su vida para demostrar cómo aceptar la mortalidad te puede dar claridad y propósito. Ella perdió a su padre muy joven, tenía 15 años. Su padre murió por lupus y muy poquito tiempo después a ella la diagnosticaron con lupus. Y lejos de derrumbarse, aceptó su destino y se puso a escribir. Se enfocó en eso prácticamente cuando concluyó su obra. Falleció, tenía 39 años. Entonces, pues bueno. Carpe diem, gente bonita. Aprovecha tu día, aprovecha tu vida. Como Flannery O'Connor, como Dolly Parton, yo creo que ella ya sabía que iba a fallecer. Y justo, Dolly Parton, 9 to 5. Nos escuchamos mañana. Bye.

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2: En los temas internacionales, retira Estados Unidos alimento para mascotas por posible contaminación con metal. En lo nacional, México debe corregir lineamientos de las audiencias, señala organismo mundial. Y en los temas estatales, sin concretarse vivienda del bienestar en León, por altos costos de la tierra y materiales. En funcionamiento, botones de enlace ciudadano, destaca Secretaría de Seguridad de Irapuato.
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2: From Family Foods anunció el retiro voluntario de miles de cajas de comida húmeda para perros, después de detectarse una posible presencia de fragmentos de metal. La empresa estadounidense informó que ya identificó el error e implementó medidas correctivas adicionales para evitar que una situación similar vuelva a presentarse. Expertos sanitarios explicaron que el consumo de cantidades importantes de metal puede provocar trastornos gastrointestinales, así como complicaciones que pueden requerir atención veterinaria inmediata. Human Rights Watch advirtió que los lineamientos propuestos por el gobierno de México sobre los derechos de las audiencias podrían representar una amenaza para la libertad de expresión a los medios de comunicación independientes. Señaló que la veracidad es un pilar fundamental del periodismo responsable, pero el gobierno no debería ser quien decida si los medios de comunicación están haciendo bien su trabajo. Pidió al Estado mexicano revisar los lineamientos para garantizar que no afecte la libertad de expresión ni el trabajo de los medios independientes.
5: El proyecto para desarrollar viviendas del bienestar en León se encuentra sin avance a consecuencia del alto costo de la tierra, los requisitos, el incremento de materiales de construcción y el bajo precio que estableció el Instituto del Fondo Nacional de la Vivienda para los Trabajadores Infonavit para la adquisición. El programa de vivienda para el bienestar es uno de los 100 compromisos que realizó Claudia Sheinbaum durante su campaña a la presidencia de la República, con el objetivo de construir 1.800.000 viviendas, que implica financiamiento a tasa cero, crédito y subsidios. Carmen Eugenia Hernández Duarte, presidenta de la Canadevi Guanajuato, confirmó que el programa avanza lentamente en varios municipios de la entidad. En otros, como León, no hay tierra para desarrollarlos. Además, el precio que busca pagar el Infonavit a los desarrolladores de vivienda está muy por debajo del mercado.
6: La diferencia entre los que traemos aquí en el estado de Guanajuato, si el Infonavit les paga 627, fue lo que comenté ahorita. Más o menos estamos arrancando 700 por aquí, 765, yo no espero menos de 750.
5: Informó desde León, Guanajuato, Leonel Araiza.
7: La titular de la Secretaría de Seguridad Ciudadana de Irapuato, María del Consuelo Cruz Galindo, informó que cuentan con disponibilidad de botones enlace ciudadano para los comerciantes y el 90% que corresponden al estado funcionan. Esto al referir que de reportar alguna falla se canaliza a las autoridades estatales para que se verifique el dispositivo de no haber alertado. La funcionaria municipal indicó que es así, como también mantienen el trabajo colaborativo, en este caso con la Secretaría de Seguridad seguridad y paz, cuyos botones de enlace ciudadano actualmente son modernos.
8: Traemos un buen trabajo con ellos y estamos verificando constantemente si funcionan, si ellos requieren, ya son más modernos los que trae ahorita el Estado, son botones que vecinales que se han estado instalando y cumplen con una alta tecnología.
7: Desde Irapuato informó Laura Villafaña.
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0: 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Regresamos con más. Nosotros estamos acá en el centro y sigues tú con la música del soundtrack de tu vida.
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0: Más clásicos de Éxtasis Digital, y aparte de los controles que estamos haciendo en este momento aquí en el Centro Histórico de la Ciudad de León con nuestros amigos de Crayola, les quiero recordar que este regreso a clases acompaña la imaginación de tus peques con los nuevos lápices de color Crayola, que están diseñados para crear. 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Regresamos con más en Éxtasis, el soundtrack de tu vida.
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2: En información internacional, reportan más de 90 muertos y 400 peregrinos desaparecidos tras inundaciones en Nepal. En información nacional, detienen a dos por defraudar con exámenes de ingreso a la UNAM. En información del estado, adultos entre 19 y 39 años, quienes más buscan apoyo en salud mental. Regidores piden claridad sobre contenido y difusión del segundo informe de gobierno de León.
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2: Autoridades de Nepal reportaron más de 90 muertos, 400 desaparecidos y daños en puentes y proyectos energéticos tras una avalancha de barro y escombros que azotó las zonas fronterizas del Himalaya. Testigos relataron que pueblos enteros fueron reducidos a escombros por la fuerza del agua. Al momento, el condado de Gyeong es el más afectado. Además, se reportan cortes carreteros, fallas en las comunicaciones y el suministro eléctrico en la región. Edgar N. y David N. fueron detenidos por la Fiscalía General de Justicia de la Ciudad de México, señalados por su probable participación en un esquema mediante el cual cobraban a aspirantes para responder en su lugar los exámenes en línea de ingreso a licenciatura del UNAM. De acuerdo con las investigaciones, ambos imputados utilizaban instalaciones y equipos de cómputo de la Academia Más Preparación, de la que eran operadores para contestar las evaluaciones en lugar de los aspirantes.
3: El secretario de Salud, Gabriel Cortés Alcalá, informó que el grupo generacional de entre 19 y 39 años de edad son quienes mayormente buscan apoyo psicológico con la Secretaría. Mencionó que en los 46 municipios y en las 632 unidades médicas del estado hay gente especializada para poder identificar y ayudar a alguna persona con algún padecimiento de salud mental, así como una línea de atención de crisis psicológica las 24 horas.
4: Principalmente personas entre 19 y 39 años de edad son los que mayormente buscan apoyo psicológico. Bien, en los 46 municipios, 632 unidades, tenemos gente especializada para poder identificar, para poder también saber una persona que tiene alguna dificultad en sus emociones, en la salud mental y listos para recibirlos y canalizarlos a donde corresponde. Aparte de eso, tenemos 24 horas al día, 7 días de la semana, atención psicológica en crisis a través del teléfono 800-290-0024.
3: Informó desde Guanajuato. Cuatro Capital para nuestras noticias Bajío, Fernanda Bataller.
5: Las Comisiones Unidas del Gobierno de León aprobaron la metodología para revisar el segundo informe de gobierno de la Administración Municipal 2024-2027. Los regidores además plantearon medidas para conocer y dar seguimiento al contenido del documento que se presentará a la ciudadanía. Una de las propuestas aprobadas establece que los ediles deberán recibir con al menos 48 horas de anticipación el documento final del informe.
6: El

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6: Muy buenas tardes, tengan todos ustedes, un gusto saludarlos. Estamos transmitiendo aquí desde el Centro Histórico. Mi nombre es Bocho Novoa y estamos transmitiendo, como les comentaba, aquí en una de las tiendas más importantes del centro, que es Mercería La Mariposa. 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Está conmigo Denis. ¿Cómo estás, Denis? En redes sociales. Rafita, que está batallando con el aire. Mi querido Fernando, que anda por allá sacando a los niños, porque vamos a tener muchas actividades el día de hoy. Estamos ubicados en pleno centro, justo al lado, para que se ubique la gente que me está escuchando en este momento y que esté escuchando Éxtasis Digital, que pase aquí por la catedral de nuestra ciudad, que está aquí a un lado de La Mariposa, que nos toque el claxon 5 veces, Rafa. Sin que nos toquen el claxon, 5 veces que nos toquen el claxon y vamos a saber que están escuchando Éxtasis Digital en el 95.9. 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
6: Están echándonos la mano y bueno, recuerden, vámonos a ir a un corte comercial. Pero recuerden, si me están escuchando ahorita en sus automóviles, estamos junto a la catedral, uno de los puntos más representativos. Los puntos más representativos de León es obviamente la catedral y estamos a un lado. Está La Mariposa. Vámonos a un corte y regresamos con más. Estamos en Éxtasis Digital con nuestros amigos de Crayola aquí en el centro de la ciudad. Regresamos.

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6: Ok, seguimos con más clásicos de Éxtasis Digital y pues queremos recordar que en este regreso a clases, acompaña la imaginación de tus peques con los nuevos lápices de color Crayola, diseñados para crear. 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Y si me estás escuchando en Éxtasis Digital, aquí y vas a tocar el claxon, no 4 veces, no 6, 5 veces, por favor. Si la estás pasando aquí por el centro, pasa por aquí y vamos a saber que nos estás escuchando a través del 95.9 Éxtasis Digital. 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Cosas para que les sirvan para este regreso a clases. 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Vámonos a más música con mi querido Marco, allá en el soundtrack de tu vida, 95.9. Regresamos.

Bueno, pues seguimos transmitiendo desde el centro histórico de la ciudad de León, Guanajuato. Fernando Cermeño de MyMex está aquí con nosotros. MyMex y Radiorama.

0: Acompaña también nuestra experta en redes sociales. ¿Cómo estás?
1: Muy bien.
0: ¿Qué pasó con ese micro? ¿Ya se escucha?
1: No, se pone necio.
0: Ok, también está mi querido Rafles. Y estamos dándole a esto, que es un mundo remoto de nuestros amigos de Crayola. 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Y aquí estamos recibiendo a todos los niños que quieran participar con nosotros. Les vamos a dar unas hojas que tienen figuras en blanco y negro, figuras referentes a la escuela. ¿Cómo se llama esta? Paleta de colores. Tiene un, ¿cómo se llama? Un mapamundi. No, esto no es un mapamundi. Esto es una, ¿cómo se llama, Fernando?
2: Sus
0: sacapuntas. Pero esto, ¿cómo se llama?
2: Las tijeras.
0: Tijeras. Tenemos plumas, lápices y todo. Estos están en blanco y negro. Les estamos dando los colores de Crayola para que los dibujen, les pongan color, les impriman creatividad, y el que sea más bonito se le va a dar artículos como presentaciones de 12 de los colores redondos de Crayola, textura cremosa, wow. Y pues bueno, seguimos nosotros, y si ganan, si están padres, les vamos a dar y los vamos a guardar, y todo se va a subir en redes sociales para que lo escuchen. ¿Las redes sociales cuáles son?
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0: Eso. Y bueno, vamos a estar, y ahorita estamos al aire por Éxtasis Digital 95.9. Y la verdad es impresionante qué cantidad de gente está en el centro de la ciudad. Y aparte, todos están comprando los útiles. Eso, 5 veces, ¿verdad? Sí, no 4, no 6, 5. ¿Ok? Entonces ahí Rafita le va a decir gracias. Ok, y bueno, les decía, ¿qué estaba comprando? Ah, que toda la gente está haciendo las compras de útiles escolares. Ya entran el lunes. Entonces la gente está ahorita comprando que la libreta, que las crayolas, que los colores, que las plumas, que los lápices, que la mochila y todo lo que se necesite. 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La gente que nos escuche, tóquenos el claxon 5 veces, no 4, no 6, 5. Y Rafita les va a decir gracias. Y también Fernando Cermeño de MyMex Radiorama. Vámonos a un corte y regresamos con más.
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3: 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En breve, con Enrique Avilés.
5: En breve te comparto que el mercado laboral mexicano sumó 487,434 personas a la población ocupada durante el segundo trimestre del 2026, pero prácticamente todo el crecimiento se concentró en la informalidad, de acuerdo con la Encuesta Nacional de Ocupación Empleo del INEGI. Entre abril y junio, la población ocupada en condiciones de informalidad aumentó en 457,803 personas, mientras que el empleo formal apenas incorporó a 29,632 trabajadores. trabajadores. La tasa de informalidad laboral alcanzó 55.1% de la población ocupada, un incremento de 0.3 puntos porcentuales respecto al trimestre previo y el primer aumento después de dos trimestres consecutivos de descensos. En términos absolutos, poco más de 33 millones de personas se desempeñan actualmente en condiciones de informalidad. La recomendación es no bajes la guardia, cuídate y sígueme en @AvilesEnrique y nos escuchamos en breve.
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0: ¡Vamos! Seguimos en Éxtasis Digital 95.9 en este programa Bocho al aire. 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Para que la gente esté viendo cómo los niños dibujan, cómo los niños tienen esa creatividad. Y con los colores de Crayola, el que quede más bonito, los que queden así padres, les estamos dando artículos artículos de nuestros amigos de Crayola y aparte unas libretas que les ayuden para este regreso a clases que ya inician el próximo lunes. Arrancan. Así es que bueno, todas las personas que estuvieron aquí con nosotros, muchísimas gracias. 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Todo esto va a salir en redes sociales, estamos ahorita en Éxtasis Digital León en redes sociales, estamos al aire por el 95.9, va a haber muchos reels y actividades en las diferentes redes de la estación. Muchísimas gracias a toda la gente que nos escucha. 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Muchísimas gracias a Denise que estuvo en las redes sociales, a mi querido Fernando Cermeño. Tómala, por favor. Él es Fernando Cermeño, gerente de ventas. Rafiki, ingeniería de Radiorama, y un servidor, Bocho Novoa. Muchas gracias, nos escuchamos mañana. Mañana vamos a estar desde el centro. Mañana vamos a estar desde la Fuente de los Leones, aquí en el centro de León, Guanajuato, otro punto referente para llevar ustedes más actividad de nuestros amigos de Crayola. Gracias.

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1: Estamos completamente en vivo. Bueno, estamos con una representante, la voz, la imagen de la mariposa. Melissa, ¿cómo estás?
2: Bien, ¿y ustedes?
1: Muy bien. A ver, cuéntame, Melissa. Si la gente quiere encontrar o la gente está buscando artículos, dime tú cuál es la tienda o cuál es la mercería o cuál es la papelería más importante en León, Guanajuato. Piensa bien tu respuesta.
2: Obviamente la mariposa del León.
1: A ver, cuéntame, ¿qué podemos encontrar?
2: Bueno, ahorita por temporada escolar, bueno, aquí de este lado se surte lo que son las listas escolares. Ya, pues, los papás traen su listita, se les va surtiendo. De aquel lado están las mochilas para los niños. Y aquí enfrente es donde me encuentro yo. 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
1: 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Muchísimas gracias, Melissa. Déjame, te doy la mano, nada más déjame agarrar este. Gracias, pórtate. ¿Ya viste? ¿Sobreviviste a la entrevista? O sea, que ya estaba todo ahí. Ay, bueno, ¿te vas a poder ver en dónde? En Facebook Live por Éxtasis Digital León. Ahí vas a estar toda la vida, arriba. Gracias.
2: Bye, cuídense.
1: Ya nos vamos. Muchísimas gracias. Ahora sí, me despido. Gracias a la gente que me escuchó en el 95.9. Se quedan con la programación de Éxtasis Digital. Gracias, Fernando.
3: Gracias, gracias a toda la audiencia.
1: Ya habló. Mañana a las 12 también, pero en la Fuente de los Leones vamos a estar transmitiendo otro control más de nuestros amigos de Crayola. Gracias, hasta luego.

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7: En información internacional, con pago de más de 16 mil millones, Meta evita juicio por adicción a redes sociales. En información del país, Oxxo recibirá pagos de crédito de Infonavit. En información del estado, mesas de trabajo para promoción turística con tren de pasajeros. 12 trabajadores de Silao fueron reconocidos tras década de servicio.
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7: Meta acordó pagar un máximo de 16.680 millones de dólares como parte de un acuerdo para resolver las demandas presentadas por varias entidades de Estados Unidos. Además, aceptó impedir que los adolescentes usen sus aplicaciones durante la noche e imponer un límite de 2 horas de uso diario acumulado. Este acuerdo evita la celebración de un juicio federal en California, el cual agrupaba las reclamaciones de 29 estados. Infonavit habilitó un nuevo servicio para que derechohabientes puedan pagar su crédito en las tiendas Oxxo de todo el país, con disponibilidad las 24 horas, los 7 días de la semana y sin cobro de comisión. Solo se requiere contar con los 10 dígitos del número de crédito como referencia. Las transacciones podrán realizarse en efectivo o con tarjeta de crédito y débito. El monto máximo es de 10 mil pesos por movimiento.
8: El Consejo de Turismo y la Asociación de Hoteleros, junto con los prestadores de servicios de Celaya, impulsarán una iniciativa colaborativa para que la ciudad no sea un simple punto de paso del tren de pasajeros, sino un destino de estadía prolongada mediante la integración activa y diseñar propuestas efectivas. Para ellos implementarán mesas de trabajo enfocadas en aspectos técnicos, sociales y económicos, destacó Carlos Olvera Ávila, director del Consejo de Turismo en Celaya.
9: La Asociación de Hoteles, que preside Adriana del Hotel Mari, y también se hizo extensiva la invitación a prestadores de servicios turísticos, y evidentemente que el tema turístico está conectado aquí como en cualquier ciudad. Lo que muestra la gente al esperar su tren es encontrar alguna oferta turística, y es lo que se está trabajando para que participemos en las mesas.
8: Desde Celaya, para Nuestras Noticias, Ricardo Cárdenas.
10: Después de dedicar entre 23 y 40 años de servicio a la atención de las familias silaoenses, autoridades municipales reconocieron la trayectoria de 12 trabajadores al servicio del municipio, que concluyeron su etapa laboral en la administración pública municipal. Durante la ceremonia de entrega de reconocimientos, se destacó que alcanzar 4 décadas de servicio público representa un logro que merece reconocimiento por la constancia y responsabilidad que implica dedicar una parte importante de sus vidas al trabajo en la administración municipal, informó para Nuestras Noticias Bajío Leticia Agripino.
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falleció el día de ayer a sus 80 años en su casa en Nashville tras una batalla con el cáncer. Ella fue quien compuso esta canción, I Will Always Love You, a principios de los 70s.

92, Whitney Houston lo toma para hacer esta versión de El Guardaespaldas. Y bueno, se convirtió en uno de los mejores covers del mundo gracias a la letra y el sentimiento, a la historia que compuso.

Pero su música, por supuesto, se quedará aquí para siempre. La reina de la música country, que vendió más de 100 millones de discos, 11 premios Grammy, toda una leyenda, partió el día de ayer, Dolly Parton.

los controles y nosotros entonces, pues tenemos una pregunta porque hoy también, 26 de agosto, es el Día Internacional del Actor y la Actriz. San Ginés de Roma, la leyenda dice que durante una obra ante el emperador Diocleciano, allá en el siglo III, cuando nomás estaban los de Supergol,

era una blasfemia, por ejemplo, hacer una comedia, ¿no? Este San Ginés de Roma fue torturado por haber hecho, pues, ese chistorete, ¿no? Y entonces se convirtió en el santo patrono de los artistas comediantes. Y entonces, pues, el 26 de agosto se conmemora en honor a San Ginés de Roma, este actor del siglo III, el Día del Actor y la Actriz. Ustedes díganme si hay alguna película en la cual les hubiera gustado salir, aunque fuera de extra. Porque todos hemos hecho alguna vez, sí, que una muy buena actuación y que dices, ay, cómo no me pusieron ahí, aunque fuera de extra. Platíquenme, por favor, @CarlaDuenasFM. Yo creo que a mí me hubiera encantado estar bailando, les voy a decir qué canción, junto con John Travolta, en Fiebre de Sábado por la Noche. Ahí nomás en la bola, ¿no? ¿Ustedes no? Bienvenidos a los New Classics.

0: José por acá. Tania, yo me hubiera gustado salir de extra en Romeo y Julieta de 1996. Amo el soundtrack y es una de mis películas favoritas. Debió ser muy divertido estar en esa fiesta de disfraces. Gracias, Tania. Por acá dice Juan Carlos, a mí me hubiera gustado salir en la película de Sweeney Todd, el barbero asesino. Me encantan los escenarios que están en Londres en esa época, oscuros y nublados. Gracias, mis New Classics. Regresamos con más de sus comentarios. Películas en las que les hubiera gustado salir, aunque fuera de extra, y por supuesto, los soundtracks. Volvemos. Yo ahí haciéndole segunda. Hay otra vuelta. Ellos siguen tocando para ti. Todos los días en esta frecuencia, porque estamos
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Por acá me dicen que les hubiera encantado salir en cualquier película de la trilogía de Volver al Futuro. Me dice por acá en Facebook, Stone dice, ay mira Carla, en cualquiera de la trilogía de Volver al Futuro, por las cuatro etapas que pasa, el viejo oeste, los años 60, los 80, como todo un new classic, y el futuro. ¿Podrías considerar la canción de Power of Love? Ya la escuchamos, Stone Coleman, gracias por estar acá, al pendiente también de los comentarios en Facebook. Es que ya me dieron ganas de bailar, así como cuando bailaba con mi papá.

salir en Forrest Gump, claro, rescatando al soldado Ryan, y si no, en Sueños de Fuga, de la película de Stephen King. Qué película tan extraordinaria, el libro, todo. Dice Ross, a mí me hubiera gustado salir en cualquiera del Señor de los Anillos, El Hobbit, los espectaculares lugares de Nueva Zelanda, donde fueron filmados. Gracias, Ross, aunque sea de extra, ¿verdad? Claro. El pibe dice, me encanta Costa Alegre, sus playas y por toda una historia familiar que algún día te contaré. Me sé de memoria la carretera de Manzanillo, Puerto Vallarta. Bueno, al grano. Ay, yo también ya estaba, pues, ¿en qué programa estoy? ¿En qué tema? A ver, dice el pibe, al grano, soy fan de Tarantino y me hubiera encantado participar en el rodaje de Kill Bill 2, que se realizó en gran parte en uno de esos parajes. Al igual que me hubiera gustado estar cerca de mi crush, Uma Thurman. Uf, qué cosa hubiera sido. Te pido por favor la canción de Turn on, Cop Out de la banda Freak Power. Saludos. ¿La ponemos? Ay, sí. Oye, y aparte, yo no sabía que lo habían filmado por allá en la carretera de Manzanillo a Puerto Vallarta. Así que vamos con esto de Freak Power.

0: trajo a esta consola algo de Freak Power como parte de la película Kill Bill 2, donde le hubiera encantado actuar aunque fuera de extra para conocer a Uma Thurman. Vamos a ir al corte y volvemos. Son los New Classics, no se vayan.
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Julieta de 1996 de Baz Luhrmann con Leonardo DiCaprio y Claire Danes, que fue una revolución, porque fue una de las adaptaciones más, digamos, extrañas, caóticas del clásico de clásicos de William Shakespeare, de Romeo y Julieta, en aquel año, y con música que obviamente no tenía que ver con la época, ¿no? Entonces era algo extraordinario para todos los que estaban acostumbrados a ver el clásico de Romeo y Julieta, pero de una forma totalmente distinta, muy gronchera, muy noventera, obviamente, ¿no? Dicen por acá que les hubiera gustado salir actuando aunque fuera de extra en películas como, dicen acá en Facebook, hay una película que se llama Matilda, es con Jean Reno, un matón y una muchacha, no recuerdo su nombre, no se llama Matilda, se llama El Perfecto Asesino. León, el perfecto asesino, o El Profesional, también es del 94. Uy, qué película. Es que ella se llama Matilda, Natalie Portman, pero no es la película de Matilda, es la película de León, el perfecto asesino. Es una gran película, la tienen que ver, por favor, de este, bueno, es un asesino a sueldo que está en Nueva York. Y bueno, como que le da asilo, recoge una niña de 12 años y luego lo están buscando unos agentes de la DEA y ahí están en esa como habitación. Natalie Portman tenía 12 añitos cuando hizo esa película. Bueno, entonces, ¿en qué película les hubiera gustado actuar aunque sea de extras? Dice por acá, me encanta la película de Sing Street. Apúntenle, mis New Classics, si no luego pasen acá al Facebook, porque esta es una película para los New Classics, para los que nos encanta la música de los ochentas. Y por cierto, dice Miguel Ángel, la historia, y él se las va a contar, es de unos chicos que forman su banda para conquistar a la chica del que es el cantante. La música ochentera de la película está genial y sus propias canciones. Yo hago el papel de Hooligan que contratan de seguridad. De ese me hubiera gustado hacer el extra o de actuar, aunque sea en esa película. Fíjate que sí, me encanta el vestuario, todo la manera en la que fueron llevando la historia a través de las canciones, tanto de Duran Duran o de The Cure, pero también sus propias canciones. La película se llama Sing, de cantar, Sing Street, calle del canto, ¿no? Y hay un momento en donde, no sé si te acuerdas, Miguel Ángel, que ellos están viendo este video de Río en la televisión, estas teles muy ochenteras, y ahí obviamente el protagonista está inspirándose en Duran Duran. Hoy díganme en qué

0: Radio, pero hoy nos comentaban que les hubiera gustado salir de extras actuando en la película de Sing Street. ¿En qué otra? Dice por acá, en Star Wars, dice Enrique. En Star Wars también, Vince. Muchos en Star Wars, ¿eh? Dice Terry también, en Star Wars, pues todos ahí de Ewoks. Gracias en arroba Carradonas FM. Nosotros regresamos después del corte, no se vayan.
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película les hubiera gustado salir actuando aunque fuera de extras? Muchos coinciden en Star Wars, obviamente, me dicen por acá en @cardenascfm. Natural Born Killers. Gracias, Fonchito. Y luego por acá, más Star Wars, Star Wars. La de la risa en vacaciones, tómenme en serio, José García. Pero yo también. Sobre todo porque, o sea, hay que a gusto estar ahí en Acapulco todo el tiempo, ¿no? En Spectre, en Ciudad de México, dice Juan Quintero, en Volver al Futuro, pero vestido de vaquero. Gracias, Wilbert. En la de The Doors, dice Miguel Ángel, por supuesto. Ahí con Val Kilmer, ¿no? Dos tipos de cuidado de Pedro Infante y Jorge Negrete. ¡Wow! Dice Juan Argüelles. Yo también, fíjate, para haber conocido, por supuesto, a Pedro Infante. Y luego, José Carlos, a mí me gustaría haber salido en las películas de Misión Imposible, en todas. Me gustan los diálogos, los paisajes, los países a los que van. Muy buenas películas. Saludos y bendiciones. Gracias, José Carlos. Por acá dice Carla, a mí me hubiera gustado... Ay, la de Vaselina, pero sobre todo teniendo el papel de Sandy, claro, y bailando al final con ese atuendo sexy, con Dani, mi adorado. Gracias por acá. También Vaselina, Grease, dice Angélica, y dice, en la que solo me paguen bien. O sea, Eduardo es exigente para ese tema. Óyeme, es que me tienen que pagar bien, ¿verdad, Eduardo? Pues no andas actuando tú de extra en cualquier peliculilla ahí. Dice, mi nieto Alonso y yo, Eduardo, de seguro te escuchamos de 2 a 3 para que nos mandes saludos. Somos de la tierra de la torta ahogada, igual que tú. Mi tía abuela dio clases con las siervas de Jesús Sacramentado. Eduardo, no le vayas a decir que yo, hablo mucho de las siervas, O sea, sí las respeto mucho, pero tengo muchos recuerdos de las siervas con mucho cariño, con mucho respeto. Es más, ahorita puedo hasta recitarle, si quieres, el himno de las siervas de Jesús Sacramentado. Ya, les mando un saludo a tu tía abuela, que fue de las siervas de Jesús Sacramentado, allá en El Dorado, Sinaloa. Sí, señor. Una película que me ponen por acá, Notting Hill, con Hugh Grant y Julia Roberts. Gracias por acá, dice Carla. A mí me hubiera gustado actuar en esa película, en la escena de la conferencia de prensa, al final de la película, en cuanto inicia la canción de She, de Elvis Costello. Gracias, Martín Estrada. Esta canción es parte del soundtrack

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2: En temas internacionales, suspende Estados Unidos citas para visas de inmigrante a nivel mundial. En lo nacional, abordan Velasco y Rubio migración, seguridad y tráfico de fentanilo. Y en lo local, llegan obras a colonias de Purísima del Rincón. Club busca recuperar la confianza de la afición, señala alcaldesa de Irapuato.
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2: Estados Unidos suspendió temporalmente las citas para solicitar visas de inmigrante en sus embajadas y consulados de todo el mundo. El Departamento de Estado atribuye la medida a un proceso de capacitación de su personal sobre nuevos procedimientos consulares. Las autoridades buscan reforzar la evaluación de los solicitantes para determinar que no dependan de beneficios públicos en el país. Esta suspensión afecta incluso citas que ya estaban programadas, aunque el gobierno no precisa cuándo reanudará el servicio. El canciller Roberto Velasco se reunió con el secretario de Estado de Estados Unidos, Marco Rubio, en Washington para abordar temas prioritarios de la agenda bilateral. Ambos funcionarios revisaron avances en seguridad, combate al tráfico de drogas y armas, así como acciones contra la delincuencia organizada transnacional. También analizaron la migración irregular y la protección de los derechos humanos de las personas mexicanas durante los procesos migratorios en Estados Unidos.
5: Un total de 4 calles en diferentes zonas del municipio de Purísima del Rincón fueron entregadas durante este martes. Esto se dio en colonias como Monte Grande, Ampliación del Carmen, Ampliación Francisco Villa, además de la calle Emiliano Zapata. El presidente municipal Roberto García Urbano sostuvo que se trata de acciones que se llevan a cabo en conjunto con el gobierno del estado.
6: Una gira muy importante la que hemos llevado a cabo el día de hoy en Purísima del Rincón, con el acompañamiento de la Secretaría de Nuevo Comienzo, la representación del subsecretario Goyo Mendoza, quien le agradecemos, y son 4 calles más que se están pavimentando en Purísima del Rincón, en Monte Grande, Ampliación del Carmen, Ampliación Francisco Villa y la calle Zapata, que estará uniendo varias colonias de nuestro municipio.
5: Desde Purísima del Rincón informó para Nuestras Noticias Jonathan Juárez.
7: Para la alcaldesa de Irapuato, Lorena Alfaro García, es natural que haya desconfianza y división entre la afición fresera, que ha sido lastimada durante muchísimos años a causa de proyectos deportivos que no terminan por concretarse por una u otra razón. Sostuvo que actualmente los nuevos directivos del equipo, particularmente al referirse al empresario Antonio Mata, buscan ganarse la confianza con un proyecto serio y partidos que generen emoción al colocar

0: ese éxito que todos esperamos.
1: Desde Irapuato, informó Laura Villafaña.
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descubrir quién es el papá de esos tres hombres que son invitados escondidas a la boda. En esta película, ustedes dicen que les hubiera encantado estar ahí, aunque sea cerca de

La pregunta es, precisamente, ¿en qué película les hubiera gustado salir, actuar, aunque fuera nada más pasando así, saludando, ¿no? O en algún público o así, entre un mercadito, en la gente. Dice Lilia, en 9 semanas y media, cuando Mickey Rourke era tan guapo. Slave to Love con Brian Ferry. Rolón, tema de la película. Gracias, Lilia. En la de Un día con el diablo. O ahí está el detalle, sí, con Cantinflas. ¿Cómo no, Rolando? ¿Verdad? Cualquiera de Star Wars, dice Geno. También Charlie, hasta de Ewok. Ángel Aguilar también en cualquiera de Star Wars. Toño, en la del Señor de los Anillos, aunque sea de elfo. Gracias, mis New Classics. Hay otra canción de otra película que es un clásico. La película es Grease o Vaselina. Y hay muchísimos New Classics que les hubiera gustado salir. A ver, primero, ¿sí saben bailar? Porque aquí les vamos a hacer casting, ¿ok? O sea, no pueden llegar y de que, ay, pues déjame ver si me sale el pasito. No, les tiene que salir desde el inicio, ¿ok? Ella es

0: Miren, una película que después todos haríamos realidad en nuestros festivales, ¿no? Musicales. Esta canción en particular, obviamente sale ya al final de la película, no es spoiler, es una película que ya debieron haber visto mis Neon Classics, y se convirtió en una de las canciones y de los soundtracks más vendidos de la historia. Fue escrita para la obra de teatro de Broadway, la escena final. Se usaba otra canción de Elvis Presley, pero esta la pusieron en la película. Y entonces, ¿se acuerdan de ese famoso pantalón que usó muy, muy ajustadito Sandy, que es Olivia Newton-John, o era Olivia Newton-John, en esa escena, muy de los 50s? Le tuvieron que coser, nada más para que vean algunas de las curiosidades de estas películas, a ver si ustedes se hubieran animado a salir aunque fuera de extra. Le tuvieron que coser al cuerpo el pantalón. Cada mañana antes de filmar, la pobre Olivia, o en este caso Sandy, no podía ni tomar agua, ni ir al baño, ni nada, ¿eh? O sea, ese pantalón era una cosa que, bueno, la feria era real, en aquel pueblo, en fin, toda una película que cambió la historia de ver los musicales y sobre todo para muchas generaciones hasta la fecha. Vaselina o Grease, en donde muchos New Classics les hubiera gustado salir aunque fuera de extras. Vamos a ir al corte y volvemos. No se vayan, son los New Classics.
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productora. O sea, quienes pusieron el dinero en aquella época, que era Paramount Pictures. Ellos gastaron ahí, pues, 20 milloncitos, dijeron, ¿no? Ah, película sencilla, ahí de amor. Recaudaron 500 millones de dólares. O sea, con eso ya vivieron los de Paramount Pictures como 10 años más. Fue la película más taquillera de 1990, Ghost, La Sombra del Amor, con Demi Moore y Patrick Swayze. Esta historia que se llevó Óscares como mejor actriz de reparto para Whoopi Goldberg, que era la medium que ahí hacía el contacto con el más allá. Y mejor guión original también, nominaciones, mejor película, mejor música. En fin, ¿ustedes les hubiera gustado salir aunque fuera de extra en esta película de Ghost, La Sombra del Amor? Y esta canción, que bueno, ¿cuántos no han usado esta canción así como de vals, no? Melodía desencadenada. Por acá en Facebook dice, a mí me hubiera gustado salir, aunque sea de extra, dice Nayeli, en la película de Son como niños. Se nota que se la pasaban. Chicles bomba es muy new classic. María Inés, me hubiera gustado salir limpiando la alberca en la película del guardaespalda o en Cinderella. ¿Y por qué limpiando la alberca, María Inés? Digo, nada más, curiosidad. Mario Vicente, en cualquiera de Spider-Man, ¿ya vieron la nueva? ¡Ay, está buenaza! The New Beginning. Y luego por acá en Batman, pero la del 89, dice José Luis. En cualquiera de superhéroes, dice Jorge Hidalgo. Israel de Jesús dice, me habría fascinado, Carla, aparecer en alguna de las siguientes películas. No, hombre, y me pone lista, The Gentleman, escena de los pandilleros y el teléfono. Rock and Rolla en el pop de con Johnny Quaid. Y luego también la de Snatch. Tenía años que no escuchaba de esa película, Snatch. Una de los gitanos en la persecución de los perros tras la liebre. Esta película fue, después se convirtió en una película de culto. En español le pusieron Cerdos y Diamantes. Media violenta para mí, para la tía Carla, pero está, es una historia ahí del robo de unos diamantes, ¿no? Y luego de boxeo ilegal. Claro que de lo que yo más me acuerdo es del soundtrack. A ver si te acuerdas quién la propone, Israel de Jesús, acá en Facebook, de esta canción de principio de los 80s.

0: me han desbloqueado un recuerdo. Cuando tenía yo mis tiernitos 19 años, tenía un programa de soundtracks allá en una estación que se llamaba Factor 91, antes 91X en Guadalajara, los sábados, y se llamaba Secuencias. Y solo poníamos soundtracks de películas, así que hoy me están desbloqueando esa memoria, mis New Classics, con el tema acerca de, pues, en dónde les hubiera gustado salir aunque fuera de extras. Regresamos después del corte con más soundtracks, con más de sus comentarios en @CarlaDuenasFM. Películas en las que les hubiera gustado salir actuando de pasadita, de extra. ¿Y por qué, obviamente? Espero que lo estén disfrutando tanto como yo. Volvemos.
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allá en los noventas. Que el, híjole, es que desde el soundtrack y de la historia y demás, convirtió a esta película en una de las más taquilleras de esa época y de ese año, del 95. Y parte de ese soundtrack es esta canción de YouTube, Hold Me, Thrill Me, Kiss Me, Kill Me. Sí, es de mis favoritas, Batman Forever. A ver, ¿ustedes qué dicen? ¿Dónde les hubiera gustado salir de extras? Dicen por acá en The Avengers, Carla. También en Volver al Futuro, es de las más socorridas, al igual que Star Wars. Y luego por acá también Avengers, otro más, dice Galo. Escape a la Victoria. De Stallone, gracias. Gus, Jurassic Park, ¿cómo no? Ahí, aunque sea, no sé, plantando árboles o palmeras o no sé, Gladiador, dice Manny. Gracias. Cualquiera de 007. Ay, las de 007, tenemos que poner algo de 007, ¿no? Es que sí, es de lo. De alguna te tiene que gustar de 007, creo yo, ¿no? O sea, al menos una de las tantas que se hicieron. A ver, por acá, Forrest Gump también es una de mis películas favoritas. Les digo que Vaselina dice, Grease, yo bailando como Sandy. A mí me hubiera gustado estar en Rescatando al Soldado Ryan. ¿Y por qué, Abel? Por acá, Gladiador, otro más de Gladiador, otro más de Volver al Futuro. Bueno, María José, gracias, mis New Classics. Hubiéramos hecho bola ahí en tanta película, ¿no? Nos hubiéramos encontrado como extras. Por acá me dicen, Carla, hay una película que se llama Asesinos por Naturaleza, de Oliver Stone. ¿Cómo no me voy a acordar? Les digo que me están desbloqueando muchos recuerdos de aquella época donde todavía no tenía yo ni 20 años, pero ya adoraba los soundtracks. Es de Quentin Tarantino, por supuesto, dirigida por Oliver Stone. Me dice, a mí me hubiera encantado estar en esa película, aunque fuera de extra. Pues déjame decirte que en una ocasión yo gané un concurso por haber hablado a la radio para decir quién cantaba esta canción, y me gané un disco. Esta canción, en esta versión, la cantan los Cowboy Junkies. Y sale en la película The Natural Born Killers, Asesinos por Naturaleza.

0: señor Don Simón. La Carlita de 14 años que llamó a una estación de radio en Guadalajara, se llamaba Stereo Soul, para ganarse un disco de esa estación. Por decir que esta canción la cantaban los Cowboy Junkies, pero que era original de Lou Reed. ¿Quién iba a decir que 5 años después de esa llamada, cuando tenía yo 14, 5 años después tendría yo un programa en esa misma frecuencia llamada Secuencias? De soundtracks, de películas. Nosotros vamos a ir al corte y regresamos para despedirnos. Así que como siempre les pido, y como debe ser en las películas, uno se queda hasta los créditos, hasta el final. No se vayan.
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película de 9 semanas y media. Ay, a mí no me dejaban ver esa película cuando estaba chiquilla. Después la vi, obviamente, y el soundtrack increíble. De hecho, bueno, cuando ellos van caminando, ¿no?, por Nueva York, y por ahí se van a cenar y empieza a sonar esta canción. Como decían por acá, Mickey Rourke y Kim Basinger, increíbles, pero cuando Mickey Rourke era una cosa que no se había operado tanto y que estaba guapísimo. Era un poco cine erótico, vamos a decir, mis New Classics. O sea, las siervas de Jesús Sacramentado y el niño Jesús no hubieran estado muy convencidos de habernos dejado ir al cine a ver 9 semanas y media. Gracias, hoy compartimos tantas historias como todos los días en esta revista musical. Pásenle, por favor, a todas nuestras redes sociales, Facebook. ¡Ay, el Twitter! Hoy se me olvidó. ¡Ay, no puede ser! No, ya. Ya saben, es que no nos da la vida, no nos da el tiempo. Les prometo que les contesto personalmente. Bellas de noche. ¿Ven por qué? No me toman en serio. Back to the Future, dice Carlinchos. Cubas, salte del salón, por favor, por haber dicho que Bellas de noche. Ahí tuvieron.

Jasmine, Jurassic Park también hubiera sido de los que andaban ahí entre la jungla y la selva. José, Lord of the Rings, Back to the Future. Gracias a todos, de verdad, por ser parte de esta revista musical. No solo ser parte, ustedes nos llevan en sus autos, nos dejan entrar a sus casas, andamos ahí en la caja registradora de sus negocios, acompañándolos de copilotos, mis embajadores que andan llevando pues pedidos, pero también gente en sus servicios de transporte público, privado, de plataformas. Son ustedes el mejor público que una estación de radio pueda pedir. Yo me despido con, es que ustedes, les digo, son quienes van programando. Me decían, Carla, a mí me hubiera gustado salir de extra en la película de Closer, justo en donde están como en ese cementerio. Pues ahí les va. Cuando grabé yo desde Londres, estuvimos haciendo un programa durante casi un año, que se llamaba London Calling. Entonces yo lo mandaba los fines de semana para otra estación que era Máxima. Y entonces, en esa época, pues también yo andaba llevándoles un poco más en Facebook, porque hace, que fue en el año 2010, pues no había tanto que TikTok y que Instagram, ¿no? Apenas empezaba Instagram. Entonces, yo les subía fotos de lo que andábamos viendo y experimentando en Londres. Y justamente esta película, The Closer, que está basada en una obra de teatro de Londres, en donde, de hecho, Clive Owen, que sale en la película, él estaba dentro de la obra de teatro original de Closer. Y entonces hay una escena en donde, de esta película de Closer, ya después llevada a la pantalla grande, en donde Natalie Portman llega a un como cementerio. Bueno, es un parque que hace un homenaje a los hombres y mujeres que se sacrificaron durante una época así, ya saben, allá en Londres en las guerras y posguerras.

la comunidad, en fin, es un muro. Entonces yo desde ahí les llevé las fotos en donde me encontré precisamente el nombre de la protagonista, que en este caso era Alice Ayers, que era Natalie Portman. O sea, sí existe ese como cementerio, ese muro de homenaje, sí está ese parque. Y en ese momento, estaba muy de moda esa película y obviamente su soundtrack. Aquí está Damien Rice, The Blower's Daughter. Con esto nos vamos a despedir. Yo soy Carla Dueñas. Gracias por darme el mejor

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2: En temas internacionales, denunció oposición 88 muertes por ataques aéreos en Birmania. En lo nacional, confirma Sheinbaum presencia del personal de la CIA en México. Y en lo local, entrega municipio de San Felipe escrituras a través de papelito habla. Inviable reducir número de alumnos en salones.
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2: La oposición democrática de Birmania denuncia que 88 personas, entre ellas 12 menores, murieron este mes por ataques aéreos del gobierno militar. El régimen de Minh Aung Hlaing realizó 239 bombardeos entre el 8 y el 23 de agosto en 11 regiones, mientras millones de personas enfrentan graves inundaciones. Los ataques también dejaron 157 personas heridas y destruyeron dos centros de salud y una escuela en la región de Sagaing. La ONU advirtió de un deterioro en los derechos humanos y señaló la continuidad de los ataques militares en distintas zonas del país. La presidenta Claudia Sheinbaum confirmó que la CIA mantiene personal en México y señaló que sus actividades se apegan a la Ley de Seguridad Nacional. La mandataria evitó pronunciarse sobre las investigaciones relacionadas con agentes estadounidenses que presuntamente operaron en Chihuahua sin informar al gobierno federal. Indicó que corresponde a la Fiscalía General de la República informar sobre los avances de las investigaciones del caso.
4: Ciudadanos de diferentes comunidades del municipio de San Felipe recibieron al fin las escrituras de sus propiedades inmuebles. Un total de 69 escrituras fueron otorgadas a los habitantes que son parte del programa estatal denominado Papelito Habla. El subsecretario de Servicios a la Comunidad, Roberto Mario Enríquez, manifestó que el año pasado en el municipio se otorgaron un total de 35 escrituras, por lo que la cifra ascendió.
5: En estas

0: se traducen aproximadamente 241 personas que están siendo beneficiadas.
1: Desde San Felipe informó para Nuestras Noticias Jonathan Juárez.
2: El diputado Armando Rangel Hernández aseguró que es inviable económicamente la propuesta de los legisladores de Morena para reducir el número máximo de alumnos por cada salón de 35 a 25. Esto duplicaría el presupuesto educativo del estado. Desde hace unas semanas, el grupo parlamentario de Morena en el Congreso de Guanajuato presentó una iniciativa para reformar diversas disposiciones legales en materia educativa, principalmente el reducir el número máximo de alumnos por aula de 35 a 25 con el objetivo de mejorar la calidad educativa.
3: Los diputados de Morena, en lugar de atender y poner el impacto presupuestal, cuánto cuesta su ocurrencia, cuánto cuesta su propuesta, lo que hacen es que se va a necesitar que la Unidad de Estudios de Finanzas Públicas del Poder Legislativo les haga la tarea. Lo que no dice la iniciativa, que para ello se necesitarían construir y equipar 15.000 aulas, esto con un costo de 16.500 millones de pesos.
2: Informó desde León, Guanajuato, Leonel Araiza.
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2: En noticias internacionales, ataque con dron deja a un militar muerto en Colombia. OMS declara el fin del brote de ébola en Uganda. En noticias de México, empresas se alían para proteger el río Bravo. Y en Guanajuato emiten 169 órdenes de protección para mujeres.
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2: Un militar murió y otros tres resultaron heridos tras un ataque con explosivos lanzados desde un dron en una zona rural del municipio de Buenos Aires, al suroeste de Colombia. El ejército atribuyó preliminarmente la agresión a la estructura Jaime Martínez, perteneciente a la principal disidencia de las extintas FARC. Las autoridades advirtieron que el uso de drones acondicionados para arrojar explosivos han transformado el conflicto armado y representa un riesgo creciente para militares y civiles. La Organización Mundial de la Salud, OMS, declaró terminado el brote de ébola por la cepa bundibugyo en Uganda tras cumplirse 42 días sin nuevos casos. Sin embargo, advirtió que la enfermedad continúa fuera de control en la República Democrática del Congo, donde suma 5.665 contagios confirmados y 2.715 muertes. La OMS alertó sobre el riesgo de propagación hacia países vecinos y pidió reforzar la vigilancia fronteriza, los entierros seguros y el financiamiento internacional para contener la epidemia. Cerca de 19 empresas conformaron la alianza Manos al Agua por el Río Bravo para combatir la escasez, sobreexplotación y contaminación de esta cuenca compartida por México y Estados Unidos. Cada año se pierden hasta 5.469 hectómetros cúbicos de agua almacenada, equivalentes a 4 albercas olímpicas por minuto. La iniciativa contempla proyectos de eficiencia de riego, captación de lluvia, conservación de suelos y reforestación. Sus integrantes advirtieron que la crisis hídrica representa un riesgo para la población, la producción de alimentos y la economía nacional. La Secretaría de las Mujeres emitió este año 169 órdenes administrativas para proteger a mujeres en situación de violencia. Del total, 78 correspondieron a traslados seguros, 74 a alojamiento, 15 a apoyos económicos y 2 a casos de violencia sexual. Las medidas pueden activarse sin una denuncia previa cuando se identifica un riesgo elevado y deben ejecutarse en menos de 4 horas. Las órdenes tienen una vigencia de hasta 60 días y contemplan seguimiento diario durante los primeros 6 días.
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2: En breve te comparto que el mercado laboral mexicano sumó 487,434 personas a la población ocupada durante el segundo trimestre del 2026, pero prácticamente todo el crecimiento se concentró en la informalidad, de acuerdo con la Encuesta Nacional de Ocupación y Empleo del INEGI. Entre abril y junio, la población ocupada en condiciones de informalidad aumentó en 457,803 personas, mientras que el empleo formal apenas incorporó a 29,632 trabajadores. La tasa de informalidad laboral alcanzó 55.1% de la población ocupada, un incremento de 0.3 puntos porcentuales respecto al trimestre previo y el primer aumento después de dos trimestres consecutivos de descensos. En términos absolutos, poco más de 33 millones de personas se desempeñan actualmente en condiciones de informalidad. La recomendación es no bajes la guardia, cuídate y sígueme en @AvilesEnrique y nos escuchamos en breve.
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10: En temas internacionales, Florida rechaza acuerdo de Meta por daños a menores. Hallan a 58 migrantes dentro de un camión en París. En lo nacional, aprueban lineamientos sobre derechos de las audiencias. Y en lo estatal, llevan jornadas de salud a jóvenes de Guanajuato.
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10: El fiscal general de Florida, James Ufmir, rechazó sumarse al acuerdo de 16.680 millones de dólares alcanzado entre Meta y 29 estados de Estados Unidos. El funcionario afirmó que continuará la demanda contra la compañía por presuntamente diseñar Facebook e Instagram para generar adicción entre menores y perjudicar su salud. También acusó a la empresa de engañar al público y recopilar datos infantiles. Meta niega las acusaciones y asegura que reforzará la protección de sus usuarios menores de edad. Las autoridades francesas localizaron a 58 migrantes dentro del compartimiento de carga de un camión estacionado y sin conductor al norte de París. La Oficina de Lucha contra el Tráfico Ilícito de Migrantes abrió una investigación por la posible participación de una red organizada. Las pesquisas buscan determinar quién abandonó el vehículo y si las personas serían trasladadas a otro punto de Francia como parte de una operación clandestina. La Comisión Reguladora de Telecomunicaciones aprobó nuevos lineamientos para proteger los derechos de las audiencias que entrarán en vigor 30 días después de publicarse en el Diario Oficial de la Federación. Las disposiciones regulan la atención de quejas, las sanciones y la distinción entre información y opinión. La CRT aseguró que no revisará contenidos ni limitará la libertad de expresión, pero vigilará que los medios respondan a sus audiencias. Las multas podrán alcanzar hasta el 1% de los ingresos anuales del concesionario. El gobierno de Guanajuato inició las jornadas de salud dirigidas a jóvenes con actividades sobre bienestar físico, mental y socioemocional. La primera jornada se realizó en San Felipe e incluyó una conferencia sobre manejo del estrés, talleres de higiene del sueño y uso responsable de pantallas, además de servicios institucionales. La estrategia busca prevenir riesgos y acercar orientación profesional a quienes enfrenten ansiedad, angustia o soledad. Las jornadas también recorrerán Tierra Blanca, Uriangato, Apaseo el Grande y León.
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2: Estas son las cuatro noticias que debes escuchar hoy, aquí en Entérate León. 1. La presidenta municipal, Ale Gutiérrez, encabezó la sesión ordinaria del Sistema para la Igualdad Sustantiva entre Mujeres y Hombres de León, donde se presentaron avances del Programa Municipal de Igualdad Sustantiva 2025-2027. En su mensaje, destacó la construcción de un León donde mujeres y hombres tengan las mismas oportunidades, con políticas públicas que respondan a las necesidades de las personas. 2. Ya está abierta la circulación un nuevo tramo de dos carriles del Boulevard José María Morelos, entre Insurgentes y San Juan Bosco, como parte de la solución vial La Antorcha, obra con inversión de 40 millones de pesos que incluye nuevos retornos, ampliación de carriles, entre otros. La presidenta Ale Gutiérrez, en sus redes sociales, destacó que esta obra permite mejorar la circulación mientras continúan los trabajos para concluir el proyecto. 3. DIF León realizó un nuevo taller de crianza positiva, con la participación de 53 madres, padres y personas cuidadoras, quienes recibieron herramientas para fortalecer la comunicación, establecer límites y favorecer el desarrollo emocional de niñas, niños y adolescentes. De septiembre de 2025 a agosto de 2026 se han impartido 97 talleres con la participación de 1.663 personas cuidadoras. 4. Cerca de 800 personas adultas mayores participan esta semana en las actividades de Comude León por el Día de los Abuelos, del 24 al 29 de agosto. La agenda incluye yoga, cachibol, canto, poesía, conferencias y actividades culturales. El viernes 28 se realizará un festival artístico cultural y exposición de manualidades de 9 de la mañana a 12 del día en la Deportiva Enrique Fernández Martínez. Ahora estás bien informado de lo que hace grande y fuerte a León. 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

0: Muy buenas tardes, qué bueno que nos acompaña este miércoles 26 de agosto de 2026, cuando son las 5 de la tarde con 3 minutos, tiempo del Bajío. Amigos, los invito a poner juntos el acento en la información del día a través de nuestras noticias en esta segunda edición. Les saluda Juan Carlos Porras y Manrique, y en este momento ya estamos conectados a través de nuestro canal digital, porque la radio también se ve en la plataforma de YouTube en vivo. Aparecemos ahí como Nuestras Noticias Bajío en vivo. Por favor, síganos en esta seña de identidad digital. Denos el consabido me gusta y comparta esta emisión. Saludo a nuestra audiencia que también ya está en sintonía a través de Éxtasis Digital 95.9 de la frecuencia modulada, señal que generamos desde la ciudad de León de los Aldama, capital cultural del Bajío para todo el estado de Guanajuato y estados circunvecinos. Lo hacemos por medio de la cadena Fiesta Mexicana en el 105.5 en Irapuato, en el 102.9 en Celaya, en la región Laja Bajío, y el 92.9 en Salvatierra. Gracias por acompañarnos. Les recuerdo nuestra línea telefónica, estamos atentos a sus comunicaciones en el 477-110-0959. Por cierto, en nuestro dossier de noticias tenemos como algunos de nuestros titulares instaladas las siguientes menciones en cuanto al secretario de Educación en Guanajuato, quien reportó saldo blanco en las escuelas públicas durante el periodo vacacional de verano. Le tendré este importante reporte. Además, en la ciudad de Cortázar, dentro de la segunda jornada nacional de la lucha contra el dengue, se realizó una campaña de recolección de llantas usadas. Le voy a dar a conocer detalles de esta actividad importante. Por otra parte, un conocido fraccionamiento de Celaya fue descubierto por el organismo del agua potable en torno a tener servicio de agua, pero no cuentan ellos con el respectivo contrato. Y en este momento, bueno, antes de ello, vamos a tener también la agenda de deportes con Luis Miguel Guerrero en un rato más, pero en este momento voy a conversar con el maestro Juan Trigos, director de la Sinfonieta del Museo Iconográfico del Quijote, para que nos dé a conocer sobre detalles sobre los 3 programas y 5 conciertos que a partir de mañana jueves, en este recinto, el Museo Iconográfico del Quijote, ubicado allá en la calle de Manuel Doblado, número 1, en el corazón del Centro Histórico de Guanajuato Capital, pues van a tocar los atrilistas de este singular ensamble, pues que se reúne para comenzar una nueva temporada. Si tenemos en la línea telefónica al maestro Juan Trigo, si me avisa nuestra producción. Parece que no. Entonces, bueno, les platico de manera muy rápida que mañana va a iniciar la agrupación camerística dirigida por el maestro Juan Trigos. Va a compartir 3 programas y 5 conciertos a partir de mañana, 27 de agosto, allá en el Museo Iconográfico del Quijote. Van a tener un programa en verdad singular que atenderá, por cierto, 3 ciudades: Guanajuato Capital, León de los Aldama y San Miguel de Allende, 2 ciudades patrimonio y esta ciudad o capital cultural tan dinámicas que tendremos pues en el arraigo y en la sustantividad del ensamble como tal. Pues bueno, vamos a tener este encuentro en cuanto a la agrupación que fue establecida en el año 2020. Este año pues tiene una íntima colaboración con Italia, entre Icarus Ensemble como aliado, en un proyecto en el que se intersectan tanto la tradición y la co-creación contemporánea como la memoria y la identidad. Así que esperamos tener en breve este enlace telefónico con el maestro Juan Trigos. Espero hacer contacto con ellos, pues para mientras les sigo platicando que la temporada va a arrancar, como le repetía, mañana jueves, allá en el Museo Iconográfico del Quijote. Va a tener en correspondencia pues un programa que enlaza el lirismo de Heitor Villalobos, uno de los grandes compositores brasileños, de manera sustantiva y formal en cuanto a la corresponsabilidad que se tiene al respecto. Maestro Héctor Villalobos, está ahí en la línea telefónica.
1: Aquí estoy, ¿qué tal?
0: Ah, bueno, aquí lo le conecto por medio de mi plataforma digital. Le agradezco mucho este enlace telefónico. Le saluda Juan Carlos Porras y Manrique. Estamos al aire ya en nuestras noticias bajo en esta segunda edición, pues para que nos platique. Mañana estrenan este singular programa con la Sinfonieta del Museo Iconográfico del Quijote, este ensamble camerístico. ¿Qué van a tener en estos tres programas y cinco conciertos que mañana inician, maestro Juan Trigos?
1: Sí, mire, perdí un...
0: Parece que no nos podemos enlazar de manera adecuada. Voy a, de nueva cuenta, a tratar de enlazarme. Ya ve que hacemos radio en vivo y en esta correspondencia pues estamos atentos a la capitalidad de las diferentes formas de comunicación. Creo que ha perdido como tal el maestro nuestro contacto. Para poder...
1: Bueno.
0: Ahí lo tenemos ya de nueva cuenta, maestro Juan Trigo, si me escucha bien.
1: Sí, muy bien, muchas gracias. Primero, antes que nada, un saludo al auditorio y bueno, muchas gracias por la oportunidad.
0: Al contrario, gracias por la deferencia. Sabemos que tienen ustedes ensayo ahí con la Sinfonieta del Museo Iconográfico del Quijote. Tres programas y cinco conciertos a partir de mañana, allí en la sede principal del Museo Iconográfico del Quijote, Manuel Doblado número 1, en el corazón del centro histórico de Guanajuato capital. Platíquenos al respecto, maestro, ¿con quiénes estará y qué ejecutarán en esta extraordinaria gira de temporada?
1: Pues mire, para este concierto que es el día de mañana, jueves 27, tendremos un concierto dedicado sobre todo a con instrumentos de cuerda, con autores como Bartók, Villalobos, Mendelssohn y Respighi. Estos son como los autores clásicos del siglo XX, y tenemos el estreno de nuestro compositor residente, Luca Cori, que es un compositor italiano, que escribió esta obra para nosotros, que es una obra llamada Alle Correnti, que hace alusión a la suite también, digamos, barroca, las Correnti, que bueno, y como indica el nombre, es como fluido o algo así, que tiene referencia a la danza, y precisamente está escrita como si fuera doble coro, o sea, un grupo en cinco instrumentos y otro en cuatro instrumentos, y hacen como una pregunta y respuesta, hasta que al final de la obra se mezcla todo y hacen una obra un poco más contrapuntística, pero bueno, no quiero caer en cosas más técnicas, pero sí es una obra muy interesante, muy importante. De Respighi tenemos las danzas y arias antiguas, la suite número 3, de Villalobos tenemos el Choros Bis, que es una obra, digamos, yo digo que fue no numerada con los otros choros, porque digamos que la pusieron después, que es para violín y violonchelo, una de las sinfonías de Mendelssohn para cuerda, que es la número 10, escribió un total de 13, y un arreglo para cuerdas de las cinco danzas rumanas de Béla Bartók. Este sería el programa que escucharemos mañana.
0: Es importante. Sí, adelante.
1: No, dígame.
0: No, digo que es importante porque maestro Juan Trigos tienen ahí como aliado fundamental, ya mencionó a Luca Cori, pero también a este ensamble, el Icarus Ensamble, que está en...
1: Eso será la siguiente semana.
0: La siguiente semana,
1: es una... Exactamente, esta semana es con la Sinfonieta, con el grupo, con nuestra gente aquí que de Guanajuato, y la siguiente semana es un proyecto que hicimos con Ibermúsicas, que es mitad Sinfonieta y mitad Ícaro, que es un grupo muy importante, muy muy conocido en Italia, que se llama Ícaro Ensemble de Reggio Emilia.
0: Y que entonces, también
1: ya hicimos el concierto en Bolonia y en Reggio, y ahora repetimos aquí en Guanajuato el miércoles de la siguiente semana, después en León y después en San Miguel Allende.
0: Que es una gira, por llamarle de alguna manera, tripartita en estas ciudades capitales, dos de ellas patrimonio, y este León de los Aldama, donde se acercarán, por cierto, en el espacio de León, sé que estarán en la Escuela de Música, en la otrora casa de Luis López.
1: Correcto.
0: Ahí sobre la calle de Pedro
1: Correcto.
0: Moreno. El día de mañana, maestro.
1: Correcto.
0: para poder entrar ahí al Museo Iconográfico del Quijote habrá que hacer fila, por supuesto, pero también en la vinculación que se tiene allí con el Museo Iconográfico, ¿tiene un costo a la entrada? ¿Hay algún abono particular en la temporada?
1: Sí, tiene un costo, pero no me va a creer que no lo sé.
0: No importa. Lo interesante es que el público sepa,
1: es muy bajo.
0: Sí, que está ahí en la disponibilidad entonces de la taquilla y que itinerarán, por cierto, San Miguel de Allende en este programa magnífico, ahí en el Templo de la Tercera Orden, el sábado 5 de septiembre a las 18 horas, que están allí en colaboración con Casa Europa de México, que también es importante señalarlo. Por cierto, correcto, maestro Trigos, en el programa 3, obras de Contreras, de Derbez y de Shostakovich, ya para el jueves 10 de septiembre, sí, de nueva cuenta en el Museo Iconográfico del Quijote, denos un apunte al respecto.
1: Bueno, mire, eso nosotros llamamos solistas de la Sinfonieta, sí, es un cuarteto, o sea, ese concierto yo no lo dirijo, tocan ellos solos, pero bueno, pues es también para dar oportunidad a nuestros músicos, con obras de ese calibre, ¿no? Entonces, hay una, entre ellas, de las que mencionó, Georgina Derbez, pues es una compositora muy notable mexicana, que es... Bueno, joven, pues si no le digo joven, se quiere que le diga, pero sí es joven. Y yo diría que es de nuestros valores, digamos, como compositora muy, muy notable. Y luego no le mencioné de la gira, del concierto de la siguiente semana, que incluye 4 obras de estreno. O sea, ya se estrenaron en Italia, pero ahora las vamos a hacer en México, también con Luca Cori, que es nuestro compositor residente de esta temporada. Luego hay dos jóvenes compositores, uno italiano y uno mexicano. El mexicano se llama Aldair Porras, sí, que es egresado de la Escuela de Música de aquí de Guanajuato. Y el otro es un italiano que se llama Marco Elia
0: Riggi.
1: Sí. Entonces, es que lo que es muy interesante es que ellos dos tienen diferencia de edad de un año. Y tomaron como base alguna sede o tradición italiana, y el maestro Cori tomó tradición de la música, de la literatura mexicana, texto náhuatl, lo escribió en español, pero del canto se llama La Guerra de las Mujeres de Chalco, que es una obra notable, que hizo una cantata con esta obra, y yo al mismo tiempo hice una obra que se llama Poema de Tlaltecatzi. Entonces quedó curioso porque los compositores más viejos, o sea, Luca Cori y su servidor, hicimos las obras con autores nahuas, y los jóvenes hicieron con tema italiano, digámoslo así. Entonces Riggi tomó el canto de Cavalieri de ahí del Apenino, entre Parma y Reggio Emilia, y Aldair Porras tomó el Salve Regina del Gregoriano para hacer las 5 bagatelas que para el ensamble.
0: Que hay que decir a nuestro auditorio que Tlaltecatzi es el antecesor del rey poeta Nezahualcóyotl.
1: Correcto.
0: Que es importante.
1: Y el otro es Akiwitzin, el otro autor, ¿no?
0: Es
1: también
0: verdad.
1: Muy famoso y muy notable ese está en los cantares mexicanos, que es de las recopilaciones importantes que hay.
0: Sí, importante esta significación del pasado a partir de la poesía náhuatl y del patrimonio de la región, tanto mexicana como italiana.
1: Correcto.
0: Maestro Juan Trigos, pues qué alegría que nos reciba en este receso en torno al ensayo de la Sinfonieta del Museo Iconográfico del Quijote. Le deseamos que mañana tenga un estreno extraordinario, y esta gira y esta temporada también que sea pues asequible en todos los sentidos. Seguro nos encontraremos en Guanajuato Capital, Museo Iconográfico del Quijote, en la ciudad de León, ahí en la Casa Luis Lon o Escuela de Música, y también en este recinto de San Miguel de Allende, en el Templo de la Tercera Orden, donde llevarán a cabo esta significativa temporada. Le agradezco esta cortesía, maestro Juan Trigos.
1: El agradecido soy yo, Juan Carlos, y un saludo caluroso al público.
0: Muchas gracias. Buenas tardes, y seguro ahí nos encontraremos.
1: Buenas tardes, gracias.
0: Gracias. Pues amigos, una noticia fortaleza en torno a este verano que todavía no termina y que ustedes lo pueden amparar con esta prolongación de la Sinfonía Museo Iconográfico del Quijote. Y gracias al maestro Juan Trigos, que hizo un pequeño espacio en su agenda apretada en torno a la vinculación de responder pues algunas de las preguntas e inquietudes que tenemos para nuestro auditorio, ustedes, a través de nuestras noticias. Permítanos hacer la primera serie de identificaciones de promoción. A la vuelta tenemos información importante. Volvemos.
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3: En noticias internacionales, el Servicio Geológico de Estados Unidos determinó que el evento registrado inicialmente como un terremoto en Nepal fue provocado por un deslizamiento de tierra. Tras analizar las ondas sísmicas y revisar imágenes satelitales, el organismo actualizó su magnitud a 5.2 y ubicó el origen cerca de la frontera con China. El desastre ha afectado principalmente al distrito de Rasuwa y hasta el momento deja al menos 98 personas muertas y cerca de 1,000 desaparecidas. El gobierno español aprobó un anteproyecto para reformar las leyes de asilo y extranjería ante la crisis humanitaria en Ceuta, donde permanecen más de 8,000 migrantes. La propuesta introduce un procedimiento acelerado que permitirá resolver solicitudes de protección internacional en un plazo de 12 semanas. Las autoridades aseguraron que los trámites serán más breves y respetarán los derechos humanos. La reforma también busca adaptar la legislación española al Pacto Europeo de Migración y Asilo y fortalecer la gestión fronteriza. Tres funcionarios del Servicio Secreto de Estados Unidos fueron puestos en licencia administrativa mientras investiga una posible conducta indebida. La agencia informó que realizaban labores no relacionadas con la aplicación de la ley, aunque no reveló los motivos específicos de la revisión. La medida ocurre mientras el organismo enfrenta cuestionamientos por recientes fallas de seguridad, presuntas filtraciones y amenazas contra el presidente Donald Trump, quien habría sido blanco de varios planes de asesinato durante los últimos 2 años, informó para Nuestras Noticias Paulina Godínez.

0: Estamos de vuelta, amigos, en esta segunda edición de Nuestra Noticias. Qué bueno, continúan con nosotros. Tenemos ya un enlace en directo con Luis Miguel Guerrero, quien nos tiene la agenda de deportes. Buenas tardes, Luis Miguel, ¿qué nos tienes?
1: ¿Cómo estás, Juan Carlos, amigos de NN? Buenas tardes, vámonos con la información deportiva. Con una actuación categórica, el León goleó 3-0 al Real Salt Lake ayer por la tarde, noche, en Commerce City, Colorado, para calificar a las semifinales de la League Cup, instancia en la que se une a los Rayados de Monterrey, comandados desde el banquillo por Javier Gandolfi y liderados en la cancha por Diver Cambindo, quien lució con un doblete, además de un tanto del chileno Sebastián Vegas. Los Esmeraldas superaron de principio a fin al conjunto de la MLS. Tras este resultado, la escuadra verdiblanca se encuentra a la espera de conocer a su rival en la antesala de la final, el cual saldrá del enfrentamiento en un rato más entre los Diablos Rojos del Toluca y el conjunto del Austin FC. Así que Juan Carlos, el León, de 7 partidos en agosto, 7 victorias.
0: Pues vaya, bien y de buenas. Esperemos que con esta saga continúen y en verdad, pues consoliden este torneo que les dará el traspaso a la siguiente fase y con esa gran posibilidad y a la vez sueño de estar en el Mundial de Clubes en 2029, si mal no recuerdo.
1: Califican a la CONCACAF,
0: sí,
1: en caso de quedar por lo menos en tercer lugar, y luego ya en ese torneo pues intentarán conseguir su boleto al Mundial de Clubes. Ojalá que siga avanzando la escuadra Esmeralda. En el otro partido de ayer, Monterrey derrotó 2-1 al Chicago Fire, y dentro de un rato, como te decía, Toluca se enfrenta al Austin FC a las 6:30 de la tarde en el Red Bull Arena allá en Harrison, New Jersey, y más tarde a las 8:45 América se enfrenta al Columbus Crew en el Dignity Health Sports Park de Carson, en California. Vamos a ver quién será el rival de León, Toluca o el Austin, la Fiera, que por cierto, ya de regreso a la Liga Doméstica, el próximo viernes se enfrenta al conjunto del Atlante, ni más ni menos que en el Estadio Azteca, Juan Carlos.
0: Oye, Luis Miguel, si en caso de que ganara Toluca el partido entre León y este equipo de los Diablos Rojos, se llevará

0: ser, entre comillados, ciudadano estadounidense, en fin.
1: Y se podrá dar unas semifinales con puro equipo mexicano, a ver qué sucede. Cambiando de tema, Kylian Mbappé brilló este día con un triplete para liderar la goleada 4-1 del Real Madrid sobre la Real Sociedad en duelo pendiente de la jornada 1 de la Liga Española, en lo que marcó el reencuentro de José Mourinho ante la afición de Santiago Bernabéu. El delantero francés abrió la cuenta al minuto 40 y le amplió al 60, mientras que Vinicius Junior puso el tercero y el propio Mbappé cerró su actuación estelar al 80 para concretar la victoria merengue. Buena presentación de la escuadra madridista, goleando 4-1 al conjunto de la Real Sociedad de San Sebastián, Juan Carlos.
0: Bueno, pues interesante. Hoy por hoy, hace un rato en una caminata que hice ahí por el centro histórico de nuestra ciudad en León, me llamó la atención ver a un joven con una camiseta de Mbappé. Digo, qué curioso que ya se estén dando por acá, pues, acepciones de jugadores en el mundo importantes y que algunos de nuestros locales, pues, ya tengan las camisetas ahí en ese marco sobre su dorsal y su espalda, pues, el nombre de un jugador significativo, pues, del otro lado del mundo.
1: Y que sabemos, ¿no?, que siempre el Real Madrid y el Barcelona, pues, son los equipos más populares de España y tienen muchos, pero muchos seguidores acá en territorio mexicano. Cambiando de tema, a pesar de caer 73-75 ante los Diablos Rojos del México en el domo de la feria, las Abejas de León aseguraron matemáticamente su boleto a la Copa Value LNBP 2026, certamen que se disputará del 3 al 6 de septiembre en Zacatecas, y al que regresan tras 3 años de ausencia, liderados por 16 puntos de Justin Winston, los leoneses pelearon hasta la última posesión y ahora cerrarán la fase regular visitando a Fuerza Regia el 29 y 30 de agosto antes de encarar el torneo copero. Perdieron las Abejas, dividieron la serie ante los Diablos Rojos del México, ganaron el primero, perdieron el segundo, y ahora, bueno, pues después de enfrentarse a Fuerza Regia, se van a enfocar a esta copa, en este torneo de media temporada en la Liga Nacional de Baloncesto Profesional. Juan Carlos, siguen siendo irregulares las Abejas, juegan bien, le juegan de tú a tú a los equipos poderosos, pero suelen fallar demasiado ante el aro contrario. Ayer les pasó eso, todavía al final tuvieron oportunidad de empatar por lo menos y ya no se les dio, precisamente por la falta de puntería.
0: Pues vaya, esperemos que se repongan las Abejas y que hagan alusión a uno de esos cuadrantes de los cuatro que tiene el emblema de la ciudad de León, por aquello que mucha gente dice que qué tienen que ver las Abejas con León. Bueno, pues por aquello del trabajo todo lo vence. En fin, ya veremos, esperemos que les vaya bien en este deporte ráfaga.
1: Es la información deportiva, Juan Carlos.
0: Gracias, Luis Miguel Guerrero. Mañana nos conectamos de nueva cuenta contigo en la primera edición de nuestras noticias y de manera posterior con nosotros el próximo viernes, ya fin de semana, en este mismo horario. Estamos en contacto, Luis Miguel. Gracias, buenas tardes.
1: Con mucho gusto, un abrazo, buenas tardes.
0: Amigos, si les parece, vamos a hacer la segunda serie de identificaciones de promoción. A la vuelta vamos a continuar con más información. Le voy a tener el informe de los productores del campo en el Bajío, que reportaron casi 2,000 hectáreas de cultivo de maíz siniestradas, junto con otras informaciones, quejas de ciudadanos de Silao en torno a la basura. En fin, ya les contaré de qué se trata esto y más. Volvemos.
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0: Estamos de vuelta en esta segunda edición de nuestras noticias. Qué bueno que nos acompañan. En 26 minutos vamos a abrochar nuestro programa. Antes de hacerlo, amigo, queremos platicarles en torno a los productores del campo en el Bajío, quienes reportaron casi 2.000 hectáreas de cultivo de maíz siniestradas. El aliento de esta información nos lo otorga Leticia Agripino.
1: Cerca de 1.800 hectáreas de maíz de temporal se han siniestrado ante la inconsistencia en la temporada pluvial, lo que perjudica seriamente al campo guanajuatense, por lo que productores agrícolas piden que el gobierno estatal decrete estado de emergencia en el agro guanajuatense. Jesús Marmolejo, presidente de la Sociedad de Porcicultores, Ganaderos y Agricultores del Campo del Bajío, señaló lo anterior y lamentó que las lluvias atípicas que se han presentado en los cultivos de temporal, sobre todo el de maíz, no han sido suficientes para que se logre una buena cosecha y, al contrario, ya se han siniestrado cientos de hectáreas por la falta de agua.
2: Lamentablemente, pues ya se ha perdido, ya se perdió en automático el maíz. ¿Por qué? Porque en el mero momento de estar giloteando o estar estudiando, lamentablemente no llovió. Pues ahorita los maíces pues se quedaron lamentablemente 50 centímetros máximo, pues ya están estudiando, pues esos maíces ya no van a dar.
1: Lamentó que en la zona agrícola de Silao, Romita e Irapuato, los productores agremiados a esta asociación reportan pérdidas en sus cultivos de maíz de temporal, lo que es un duro golpe a la economía, de por sí tan golpeado el agro guanajuatense. El líder agrícola hizo un llamado a la gobernadora del estado, Lidia Denise García Muñoz Ledo, para que decrete emergencia natural en el campo de Guanajuato, toda vez que los cultivos de sorgo que pudieran liberar la escasa temporada pluvial arrojarán pocas toneladas de granos por hectárea, ya que los cultivos de maíz no se van a lograr. Finalmente, señaló que en Guanajuato se cultivan arriba de 100.000 hectáreas de temporal y en unas semanas más se podrá tener una cifra más real de las hectáreas, tanto de maíz como de sorgo, que se perdieron este año por la falta de lluvias, informó para nuestras noticias Bajío Leticia Agripino.
0: Pues vaya situación en la que se metió el campo guanajuatense por la ausencia de lluvias, lo que era conocido como el gran granero de México, desde estas inmediaciones de León de los Aldama, el Bajío, donde termina aquí el Bajío mexicano y comienzan los Altos de Jalisco, allende de nuestras fronteras, pues ese era el gran granero de México. Ahora ha mermado pues por esta carencia en torno, también hay que decirlo, al cambio climático. Vamos con otros asuntos, y es que los ciudadanos de Silao de la Victoria pues solicitaron mano dura se aplique contra aquellos que dejen la basura en los camellones. Leticia Agripino con esta noticia.
1: Ciudadanos piden que autoridades municipales de Silao apliquen ya sanciones a las personas que toman como costumbre el dejar sus bolsas de basura en medio de los camellones de las avenidas principales de esta ciudad, lo que provoca un serio problema de contaminación ambiental y la generación de fauna nociva. Aunado a esto, los caninos callejeros rompen las bolsas en busca de alimentos, dejando los desechos sólidos a cielo abierto y expuestos a ser arrastrados por el viento, generando más contaminación y una pésima imagen a la ciudad. Piden que se aplique mano dura a quienes realizan esta práctica, que aparte está causando daños a los árboles y arbustos que adornan los camellones al filtrarse los lixiviados que genera la basura.
3: Es que ya necesitamos que las autoridades pongan cartas en el asunto, porque mucha gente viene y deja la basura aquí en el camellón, después vienen los perros, sacan la basura, vienen los pepenadores y también abren las bolsas, y todo eso crea un foco de infección que les hace daño tanto a nosotros de adultos como a los niños. Por eso es necesario que ya las autoridades pongan multas. Ahí tienen las cámaras y pueden ver quién viene y la deja.
1: De acuerdo al reglamento de buen gobierno y policía para el municipio de Silao, Guanajuato, en el artículo 19 del apartado, son faltas e infracciones que atentan en contra la seguridad pública, señalen el inciso 1, arrojar en lugares públicos y lotes baldíos no autorizados, animales muertos, escombros, basura, sustancias fétidas, corrosivas, contaminantes contaminantes peligrosos para la salud. De acuerdo al artículo 30 de la misma ley, el juez calificador podrá hacer uso de los medios de apremio a los infractores, que van desde un apercibimiento, una multa de uno hasta el equivalente a 500 días de salario mínimo general vigente en la zona, la que siempre será sujeta a las limitaciones de la Constitución Política para el Estado de Guanajuato. También considera un arresto no mayor de 36 horas, además del empleo de la fuerza pública. Informó para Nuestras Noticias Bajío, Leticia Agripino.
0: Pues un tanto cuanto en el abono de esta noticia, en la ciudad de León resolvimos de alguna manera este problema con los llamados recolectores autorizados, que desde el Sistema Integral de Aseo Público lo registraron, les otorgaron un chaleco que los identifica, que tienen autorizados, por llamarles de alguna manera, una serie de ciclos en temporalidad, y además les dieron un triciclo como vehículo para hacer esa recolección. Ahora, la correspondencia de la ciudadanía a nosotros desde los hogares es separar bien la basura, el plástico, los desechos orgánicos, el cartón, etcétera, y que quien corresponda a esos recolectores autorizados pues se lo lleve de manera correspondiente. Así evitamos una sobrecarga en los tiraderos, los más a cielo abierto que tenemos en este estado, en nuestro Bajío, y contribuimos un tanto cuanto a la reutilización de algunos materiales y al reciclaje importante que se da en estos tiempos de tantos desechos que tenemos en lo cotidiano. Ojalá y volteen a ver un tanto cuanto la experiencia que tenemos acá en la ciudad de León, nuestros amigos de Silao de la Victoria. En Celaya, donde por cierto nos escuchan a través de la cadena Fiesta Mexicana en el 102.9, gracias por atendernos. El Sistema Integral de Gestión de Agua de aquel municipio llevaron a cabo la limpieza de los conocidos como tanques de tormenta. Ricardo Cárdenas con este reporte.
4: Después de 12 años sin mantenimiento desde su construcción en el año 2014, el Sistema Integral de Gestión de Agua, Alcantarillado y Saneamiento de Celaya concluyó la limpieza del tanque de tormenta en el puente vehicular de la avenida 2 de Abril, ubicado sobre el bulevar Adolfo López Mateos, Oriente. Durante aproximadamente 4 semanas de trabajo, con 3 equipos de hidrodesasolvadoras, además de la primera intervención en el tanque de tormenta de la ciudad industrial, destacó Saúl Trejo Fuentes, director del organismo operador en Celaya.
5: Comentarles, bueno, que ya el asolve estaba solidificado, por lo tanto se tuvo que hidratar para poderlo retirar de ese tanque tormenta, y los beneficios es una mejora en la capacidad de captación y conducción, reduce el riesgo de encharcamientos y protege la infraestructura y a la ciudadanía. Este tanque tormenta, pues, de origen no se le dio mantenimiento desde que se hizo este puente en el 2014 más o menos, y bueno, se le está dando el mantenimiento y ya terminamos el mantenimiento en este punto de la ciudad. Implica el uso y el destino de recursos para poderlo limpiar. No se ha terminado de desasolvar. Tendremos que darle más suficiencia presupuestal para poderlo terminar de intervenir. Es una infraestructura muy, muy grande y requiere, pues, que le demos este mantenimiento que no le dieron a lo largo de los años.
4: Se detalló que el tanque de tormenta de la avenida 2 de Abril se extrajo 690 metros cúbicos de asolve solidificado, el cual requirió de ser hidratado previamente para su retiro. La capacidad de esta infraestructura es de 1790 metros cúbicos y el volumen de agua bombeado durante las maniobras equivale al contenido de 30 pipas de 20.000 litros, mientras que en la ciudad industrial, con tuberías de hasta 1 kilómetro de longitud, se retiraron 740 metros cúbicos de sedimentos, equivalente a 740.000 litros. Ello representa 37 pipas de agua de 20.000 litros y 106 camiones de volteo. Desde Celaya para Nuestras Noticias, Ricardo Cárdenas.
0: Y lo mencionamos en nuestros titulares, amigos, que un conocido fraccionamiento de Celaya fue descubierto por el organismo interesado de agua potable, por supuesto, en torno a tener servicio de agua, pero no cuentan ellos con el respectivo contrato. Esta historia la tiene Ricardo Cárdenas.
4: el Sistema Integral de Gestión de Agua, Alcantarillado y Saneamiento de Celaya detectó que solo 57 de las 244 casas del fraccionamiento Santa María Residencial contaban con contrato del servicio de agua potable y alcantarillado. Ello representa apenas el 22% reguladas y se ignoraba del alto consumo de 5 casas club con alberca, y ante la negativa del acceso al personal se advirtió sobre un corte generalizado para forzar el ordenamiento, enviando oficios formales a los propietarios, detalló Saúl Trejo Fuentes, director del organismo operador del agua en Celaya.
5: No estaba regularizado, la mayoría de las casas habitación que tiene ese fraccionamiento no pagaban agua potable, no pagaban el servicio a la FONAPA y lo recibían. Se les hizo la invitación a través de algunos oficios que se les mandaron a cada uno de las personas propietarias de esos medios para que regularizaran su situación. Y pues bueno, de las 244 casas que hay, originalmente solo estaban 22% contratados, es decir, 57. Hoy estamos en un 90%+ que ya está contratado. Son 244 casas de habitación, solo el 22% estaba contratado, es decir, 57. Tiene 5 casas club con alberca que estaban sin contrato.
4: Derivado de este proceso de inspección y control, el fraccionamiento alcanzó un 90% de regularización, ya que 197 lotes contratan formalmente el servicio e identificando 225 predios registrados de 249 como parte de las acciones para frenar las prácticas anómalas toleradas en la administración pasada. Se procedió a cancelar redes de suministro en áreas sin desarrollar, tomas clandestinas y conexiones en lotes baldíos sin contrato, medida que busca el orden técnico, pero sobre todo la justicia social, para que todos los usuarios contribuyan y paguen por el consumo de agua. Desde Celaya para nuestras noticias, Ricardo Cárdenas.
0: Permítanos, amigos, hacer la última serie de identificaciones de promoción. A la vuelta les tengo el último tramo de información. Les despedimos, estén con nosotros, volvemos.
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6: En noticias nacionales, la presidenta Claudia Sheinbaum afirmó que continuará la prohibición de vender bebidas azucaradas y alimentos ultraprocesados en las escuelas, pese a los amparos promovidos por algunas empresas. Señaló que hasta ahora los recursos legales no han procedido y que también permanecerán los sellos de advertencia en los productos. La mandataria defendió estas medidas ante los elevados índices de diabetes e hipertensión en México. Además, anunció que en octubre comenzará una campaña nacional para promover la alimentación balanceada y la actividad física. El Tribunal Electoral analiza dejar sin efectos un mecanismo del INE para identificar posibles descalificaciones indirectas contra candidaturas durante las campañas de 2026-2027. El criterio permitiría evaluar no solo palabras, sino también tonos de voz, gestos y expresiones de periodistas y comunicadores. Un proyecto de sentencia considera que la medida podría limitar el debate de ideas y la formación de opinión. La propuesta será discutida por la Sala Superior, que deberá equilibrar la vigilancia electoral con la libertad de expresión. La selección mexicana consiguió 2 medallas más en el Campeonato Mundial Juvenil de Clavados, celebrado en Croacia. Ian Nava ganó plata en el trampolín de 3 metros, mientras que Lía Cueva obtuvo bronce en la plataforma de 10 metros. Con estos resultados, México ocupa el tercer lugar del medallero con 8 preseas, 2 oros, 4 platas y 2 bronces. Además, Kenia Lechuga y Alexis López avanzaron a sus respectivas finales en el Campeonato Mundial de Remo disputado en Ámsterdam, informó para Nuestras Noticias, Paulina Godínez.

0: Estamos a punto, amigos, de abrochar nuestro informativo. Qué bueno que continúan con nosotros en Éxtasis Digital 95.9 de la frecuencia modulada. 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Vamos con otra más de nuestras noticias. Y es que en Cortázar, como parte de las actividades de la Segunda Jornada Nacional de la Lucha contra el Dengue, ahí llevaron a cabo en una conocida comunidad una campaña para recolectar llantas usadas. Los detalles con Rafael Cruz.
1: Como parte de las acciones de prevención y combate al mosquito transmisor del dengue, personal de la Dirección de Salud de Cortázar acudió a la comunidad de Colonia de Fuentes, donde se llevó a cabo un llantatón. En coordinación con la Jurisdicción Sanitaria número 3 y la Secretaría de Salud, la actividad se realizó dentro de las acciones correspondientes a la Segunda Jornada Nacional de Salud Pública, con el objetivo de reducir los posibles sitios de reproducción del mosquito transmisor del dengue, particularmente durante la temporada de lluvias.
2: Más que nada es para evitar la proliferación del dengue como parte del programa de prevención de enfermedades transmitidas por vector. Estos programas los trabajamos con la Secretaría de Salud y la Jurisdicción Sanitaria, y también pues agradecemos mucho al alcalde por el apoyo y la importancia que le da este tipo de actividades.
1: Durante esta época, los neumáticos que permanecen abandonados o almacenados en patios, azoteas y terrenos pueden convertirse en uno de los principales sitios donde se acumula agua y se desarrollan las larvas del mosquito, debido a que su forma permite conservar el líquido por varios días. Por ello, el personal de salud realizó el llamado a los habitantes de Colonia de Fuentes para que revisaran sus viviendas y retiraran aquellos neumáticos que tuvieran arrumbados, en desuso o que ya no fueran necesarios, a fin de evitar que se conviertan en criaderos del mosquito. Las autoridades sanitarias también exhortaron a la población en general a mantener sus hogares y patios libres de recipientes u objetos donde pueda acumularse agua de lluvia, como cubetas, botellas, macetas, tambos y otros objetos que permanezcan a la intemperie. Desde el municipio de Cortázar informó para nuestras noticias Rafael Cruz.
0: Y Daniel Cimental Barrón, presidente municipal de Jaral del Progreso, reconoció que en lo que va del año apenas llevan un 5% en la ejecución del plan de obra pública. Los detalles con Rafael Cruz.
1: Resultaría difícil de creer que un presidente municipal, cuando su administración prácticamente llega a casi 8 meses del presente año, reconociera públicamente que apenas lleva un 5% de avance en su plan de obra. Pero en Jaral del Progreso no solo ocurrió, lo dijo el propio alcalde Daniel Cimental Barrón, sin titubear, y al menos públicamente, sin mostrar mayor preocupación por la cifra. El cuestionamiento surgió durante una sesión de ayuntamiento cuando el regidor Daniel Rico Bueno preguntó directamente al presidente municipal cuál era el porcentaje de avance que registra el plan de obra de su administración. La respuesta del alcalde fue tan breve como contundente: 5%. Sí, se escuchó bien, 5%, cuando han transcurrido casi 8 meses de gobierno municipal en el presente año.
3: Presidente, yo solo quiero preguntarle qué avance llevamos de este plan de obra que nos has presentado.
4: El avance que llevamos es alrededor de un 5%, nada más lo que hemos comentado. Por ahí tenemos más obras en lo que es la propuesta, es una propuesta de obra pública, porque sigue gestionando con la federación, con el estado, poder alcanzar un poquito más de recursos para que se haga más obra pública. Yo creo que eso te lo puede decir hasta fin de año, cuando se den cuenta los detalles. ventanillas y ya sabremos si hubo alguna gestión que nos puedan abrir.
1: Y mientras el ayuntamiento espera hasta finales del año para saber si llegan recursos adicionales, los ciudadanos siguen esperando algo bastante más tangible. Obras, 5%, una cifra que, más que presumirse, debería encender las alarmas, porque si este fuera un examen de desempeño, todavía faltaría el 95% y el reloj ya está corriendo. Mientras tanto, Jaral puede presumir algo que pocos gobiernos municipales consiguen, hacer que el 5% parezca un avance extraordinario. Desde el municipio de Jaral del Progreso informó para Nuestras Noticias, Rafael Cruz.
0: ¿Y saben ustedes, amigos, cuál es el origen del Honorable Cuerpo de Bomberos de Salvatierra? Nuestro compañero Rafael Cruz se asomó para contarnos esta historia. Aquí la tiene.
1: Cuando en Salvatierra se escucha la sirena de una unidad de bomberos, la escena forma parte de la vida cotidiana del municipio. Sin embargo, detrás de ese sonido existe una historia que comenzó mucho antes de que el Cuerpo de Bomberos contara con la estructura y el reconocimiento que actualmente tiene, y que nació de la voluntad de un grupo de ciudadanos que decidió ayudar a los demás. Entre quienes fueron parte de aquellos primeros esfuerzos se encuentra Jorge Rodríguez Cabrera, actual subcomandante y presidente del Consejo Directivo de Bomberos de Salvatierra, quien recuerda con nostalgia aquellos años en los que la intención de ayudar terminó convirtiéndose en una institución que, casi 34 años después de su creación formal, continúa al servicio de la población. Don Jorge recuerda particularmente una experiencia que terminaría cambiando el rumbo de aquel grupo.
5: Nosotros teníamos un grupo que se llamaba Radio Club Super Amigos. Ese se dedicaba a ayudar en accidentes y todo esto. En una Semana Santa hicimos un campamento donde ahorita es la Glorieta del Ángel. Entonces llegó un comandante de en ese tiempo de allá de Salamanca. Él fue el que nos guió y él nos vendió la primer motobombita que tuvimos. Él nos la vendió fiada, que se la fuéramos pagando como pudiéramos. Y cuando llevamos el dinero, jamás nos lo quiso aceptar. Nos ayudó mucho a Cámbaro, fue el que nos ayudó más. Nos invitó a capacitarnos. Esto se lleva en la sangre. Esto es un virus. Ser bombero es un virus. Te metes y una vez que te metes, no te quieres salir.
1: Han transcurrido casi 34 años desde aquella fundación oficial y el paso del tiempo ha transformado instalaciones, equipos, vehículos y métodos de atención, pero hay algo que para Jorge Rodríguez Cabrera permanece intacto: el espíritu de servir de manera voluntaria. Y quizá ahí se encuentra la parte más valiosa de esta historia. Antes de los uniformes modernos, de las unidades especializadas y de los equipos con los que actualmente cuenta la corporación, hubo un grupo de ciudadanos con ganas de ayudar, una conversación durante un campamento, una motobomba comprada a crédito y un hombre que decidió no cobrarla. Así comenzó una historia que hoy forma parte de la memoria de Salvatierra, porque cada vez que una sirena rompe el silencio de las calles, no solamente anuncia que los bomberos van rumbo a una emergencia, también recuerda que hace más de 3 décadas, un grupo de voluntarios decidió que Salvatierra necesitaba personas dispuestas a correr hacia el peligro cuando las demás intentaban alejarse de él. Desde el municipio de Salvatierra informó para Nuestras Noticias, Rafael Cruz.
0: Para abrochar nuestro programa, amigos, solo decirles que el secretario de Educación Pública en Guanajuato, Luis Ignacio Sánchez Gómez, pues reportó saldo blanco en las escuelas públicas durante el periodo vacacional de este verano. Haremos extensiva esta noticia mañana en punto de las 6:50 de la mañana en la primera edición de Nuestras Noticias a través de la cadena Fiesta Mexicana 102.3 de manera preferente, y de ahí vamos hacia las demás plazas en todo el estado de Guanajuato y estados circunvecinos. Por lo pronto, el tiempo es el que es y la información también. En esta segunda edición de Nuestras Noticias estuvo con ustedes Juan Carlos Porras y Manrique, siempre con la extraordinaria ayuda de nuestro equipo de trabajo, a quienes agradezco, y a ustedes también, amigos, el tenernos cerca. Muchas gracias. Mañana de nueva cuenta los espero a las 5 de la tarde en el 95.9 de la frecuencia modulada Éxtasis Digital de Grupo Radiorama. Hasta entonces.
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